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1: Buenos días, están escuchando las noticias del día 8 de octubre de 2026 preparadas por María Mangová.
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1: Eslovaquia refuerza su cooperación con Qatar. El presupuesto estatal sigue siendo el tema principal en el Parlamento. Eslovaquia pasará a ser propietaria del 100% de la empresa de energía nuclear de Eslovaquia. Eslovaquia y Qatar mantienen relaciones amistosas sobre las que podemos seguir desarrollando nuestra cooperación, declaró el presidente del Parlamento, Richard Rashi, tras su encuentro con el embajador del Estado de Qatar, Yassim Yaqob Al-Hamadi. Ambos prestaron especial atención a la cooperación en materia de inversiones. Eslovaquia está interesada en atraer inversiones qataríes y presentar oportunidades concretas que puedan resultar interesantes para las empresas y los inversores qataríes, señaló Rashi. El Parlamento ha iniciado el debate sobre el proyecto de ley sobre el presupuesto estatal para el próximo año. El ministro de Finanzas, Ladislav Kamenický, acudió al Pleno para presentarlo. Es un presupuesto de buenas noticias, de concordia social y al mismo tiempo de compromiso en el seno de la coalición gubernamental. El ministro precisó, no subimos los impuestos a los empresarios ni aumentamos las cotizaciones. Es un presupuesto de compromiso y cumple plenamente con todas las normas fiscales de la Comisión Europea. También nos esforzamos por mantener la confianza de los mercados financieros, que son muy importantes para que la República Eslovaca pueda funcionar con normalidad y también financiarse. Por su parte, Lubomír Andráši, jefe de la Oficina Superior de Auditoría, ha declarado que la forma en que el gobierno ha abordado la elaboración y el debate del proyecto de presupuesto es inaceptable y contraria a los principios del Estado de Derecho Democrático. Andráši señaló cinco riesgos que

0: Los auditores deben evaluar, pero que no pudieron examinar. El primero es el cumplimiento de los requisitos formales y de la metodología del SS 2010 en la elaboración del presupuesto. El segundo es la evaluación de la sostenibilidad a largo plazo de las finanzas públicas y el aumento de la deuda pública que ha superado los 90.000 millones de euros. El tercer riesgo es el pago generalizado, no sistémico e insostenible de ayudas, como las ayudas energéticas. El cuarto riesgo son las hipótesis macroeconómicas no contrastadas, en particular el crecimiento económico previsto del 1,8% del PIB y el déficit del 4,94%. El quinto riesgo es la falta de claridad en la solución de la enorme deuda de modernización en los sectores de la sanidad, el transporte, las infraestructuras y el sistema de pensiones. Los diputados votarán el presupuesto como muy pronto, el 14 de octubre. Eslovaquia pasará a ser propietaria del 100% de la empresa de energía nuclear de Eslovaquia, que tiene previsto construir una nueva central nuclear en la localidad de Jaslovské Bohunice.
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0: Una nueva legislación pretende reforzar la protección frente a las nuevas drogas. Para ello se introducirá un modelo genérico para incluir nuevas sustancias psicoactivas entre las sustancias prohibidas, lo que creará las condiciones para una regulación más rápida y eficaz de su producción, distribución y comercialización ilegal, según se desprende del proyecto de nueva ley sobre nuevas sustancias psicoactivas que los diputados remitieron el martes a segunda lectura. El motivo por el que se ha elaborado este proyecto de ley es la necesidad de responder a la evolución dinámica del panorama de las drogas, en particular al creciente número de nuevas sustancias psicoactivas presentes en el territorio de la República Eslovaca y en los Estados miembros de la Unión Europea. El actual sistema exhaustivo de inclusión de nuevas sustancias psicoactivas entre las sustancias prohibidas está demostrando ser ineficaz en la práctica, ya que su inclusión requiere mucho tiempo y es un proceso complejo y no permite reaccionar con flexibilidad ante la aparición y la propagación de nuevas sustancias, explicó el Ministerio de Sanidad, autor de la propuesta. El ministerio señaló que para la mayoría de las nuevas sustancias psicoactivas no existen datos científicos ni farmacológico-clínicos completos, pero sí hay información sobre sus efectos secundarios, intoxicaciones y otros efectos negativos para la salud de los consumidores, incluidas consecuencias graves, intoxicaciones o incluso fallecimientos. La nueva legislación tiene por objeto clasificar las nuevas sustancias psicoactivas en grupos que incluyan todas las denominadas formas concentradas. Se trata de grupos de sustancias psicoactivas que se han detectado con mayor frecuencia en los mercados de drogas de la Unión Europea y que se producen, distribuyen y venden de forma incontrolada, a pesar de que existen pruebas de los riesgos que representan para la salud.
2: Hola y muy buenos días, estimados radiofonistas y aficionados de la onda corta en uno de los programas regulares de nuestra estación radial RSI. Las transmisiones de su emisora favorita, Radio Eslovaquia Internacional, también hoy continúan con nuestro programa regular de los jueves, que contiene esta vez un tema regular de nuestro archivo y la presentación de una personalidad deportiva muy interesante. En la primera parte de nuestra transmisión de hoy les repetiremos una de las últimas ediciones de nuestro programa dominical regular titulado como Cartas de los Oyentes, dedicado especialmente a ustedes, nuestros estimados compañeros y radioescuchas. 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Pónganse cómodos, que el programa comienza bajo esta línea.
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0: Queridos amigos, hoy tenemos una tarde dominical y como es la costumbre de este día en nuestra emisora, debería citar sus misivas. Sin embargo, haré una excepción y eso por dos motivos. El primer motivo es que me pongo nostálgica, ya que aquí en la radio eslovaca de nuevo surgen preguntas de cómo vamos a funcionar. Desde los directivos vienen las propuestas de transmitir un programa de 2 horas una vez a la semana, lo cual despierta inseguridad y abre otra vez una brecha. Pues vamos a ver, les informaremos a tiempo sobre el desarrollo de la situación. Otro motivo de que hoy les voy a ofrecer un programa diferente es que el viernes, el 2 de octubre, ha venido a Eslovaquia nuestro querido amigo Juan Franco Crespo, ganador de nuestro concurso. Gracias a su victoria pasará una semana en el balneario de Rajecké Teplice. Claro está que mi deseo es entrevistarlo de nuevo, después de la estancia en nuestro país. Pero en este momento tan solo le doy bienvenida. Y ahora escucharemos la repetición de un fragmento de mi programa del 29 de marzo de 2023, preparado con ocasión de nuestro 20º aniversario.
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0: Ahora la prometida entrevista a nuestro querido oyente y amigo Joel Eider de Luxemburgo, quien nos conoce desde los viejos tiempos. ¿Cuándo llegaste a conocer nuestra emisora y cómo? ¿Si fue por un azar o ya antes te habías dedicado al diequismo?
5: La primera emisora que escuché en el año 1978 fue el programa francés de Radio Bagdad en Irak. Desde entonces, el virus del diequisismo me ha tomado y nunca me dejó.
0: ¿Y nuestra emisora entonces cuándo sintonizaste? ¿Ya desde los mismos comienzos?
5: Soy miembro de un grupo en Alemania que se dedica a escuchar emisoras de onda corta, y hace 30 años ya también dijeron que hay un cambio desde la República Eslovaca y la República Checa. Antes escuché ya a Radio Praga y creo que fue uno de los primeros diexistas que escucharon también a Radio Eslovaquia Internacional desde el principio.
0: Sí, sí, yo recuerdo tu nombre de verdad desde los mismos comienzos, pero he querido que lo digas tú para los demás oyentes. Además, es muy extraño que uno de los primeros nombres no es un oyente, no sé, cubano, argentino. Uh-huh. Bueno, hay también muchos de otros países, pero es el nombre tuyo y eres de Luxemburgo. Entonces, tú escuchando Radio Eslovaquia Internacional, unes tu afición por la onda corta, por la radio y también uh-huh. por el español. Y según he entendido, también te interesa la filatelía.
5: Con los sellos que tienen motivo, la radio también. Entonces puedo juntar los dos pasatiempos, la onda corta, escuchar a radios de todo el mundo y también coleccionar sellos que tienen como motivo la radio o antenas o, como en otros países, hay también aniversarios de varias estaciones de radio. Y ya tengo, creo que unos 500 sellos diferentes por todo el mundo con el único motivo de la radio.
0: Ay, qué interesante. Es una muy buena sugerencia también para mí preparar un segmento respecto a este tema, ¿no?
5: Y ahora con el internet es muy fácil coleccionar esos sellos y también saber qué sociedad de correo publica esos sellos.
0: Has mencionado el internet, entonces, ¿qué te aporta? ¿Qué motivo tienes para seguir con esta afición en este mundo de totalmente nuevas tecnologías?
5: Lo primero es que la calidad sonor de la radio va aumentando. Es como hablar con otra persona en la misma casa. No hay interferencias, no hay nada. Hay la calidad de audio es muy bien. Pero, de otro lado, el espíritu, como decir, para cazar a unas estaciones muy lejanas, se ha ido. Es diferente. Cuando escuchas a una estación, decimos, de Argentina o de África del Sur, es diferente, no hay este espíritu científico o descubridor que había antes.
0: Sí, entiendo perfectamente, sí. Eso es la magia, ¿no? Y que uno nunca sabía qué iba a pasar. Eso ya cuando uno sabe todo con certeza, esto es lo predecible, entonces se pierde este momento de sorpresa.
5: El botón.

0: y ya está o ya no está. Eso es diferente.
1: Sí, bueno, y a pesar de ello, ¿por qué entonces seguir escuchando, por ejemplo, nuestra emisora Radio Eslovaquia Internacional?
0: Eslovaquia, como Luxemburgo, es un país pequeño a nivel mundial, y me interesa siempre a esos países más pequeños que tienen una voz en el mundo con esta radio internacional. Y también hay muchas noticias que las radios de Luxemburgo o también la prensa escrita no le interesa a los temas de eslovacos o de otros países de Europa. Siempre ponen noticias de Estados Unidos o de la guerra en Ucrania, pero no hay noticias sobre estos países pequeños. Y por eso me intereso siempre a estos países más pequeños.
2: Otro querido oyente y amigo a quien cedo la palabra es Juan Franco Crespo.
1: ¿Cómo lo es escuchar en las últimas emisoras de Onda Corta en este huracán de cambios tecnológicos y sociales?
3: Antes de nada, quiero saludar a todos los oyentes de Radio Eslovaquia Internacional, a los conocidos, a los no conocidos, a toda esa gente que están sentados en sus aparatos de radio y que nos escuchan, que muchísimas veces no vamos a saber que están ahí, pero yo te puedo asegurar que están ahí. Efectivamente, la inteligencia artificial se ha apostado demasiado y como resultado hemos creado un mundo bastante desquiciado, pero la radio de Onda Corta sigue siendo un entretenimiento formativo, informativo, actual y sobre todo que te enseña. ¿Por qué digo que te enseña? Porque no es lo mismo escuchar unas noticias generadas en un medio próximo a ti o de tu país, donde todo está tamizado por un punto de vista. Ahora mismo hay pocas emisoras en Europa que transmitan en lengua española. Una de las pocas sois vosotros, Radio Eslovaquia Internacional, y os puedo asegurar que esa media hora diaria es todo un sedante, un placer para los sentidos, porque forma, entretiene y sobre todo construye, en un momento donde la necedad está arrasando con todo. Y las nuevas tecnologías, aquí te voy a traer una pequeña anécdota que yo tuve una vez que navegaba por la zona patagónica, iba en un barco de carga, y cuando el capitán me vio, me dice: ¿usted no es chileno? Digo: pues no, soy español. ¿Y de dónde viene? Pues mire, vengo de Tarragona, allí al lado de Barcelona. Oh, yo estuve en Barcelona, tal cual. Véngase conmigo. Y me llevó al puesto de mando. Allí estaban todos los artilugios modernos que las navieras hacen instalar, o, entre comillas, imposición, faltaría más. Todo lo hacen para que tú estés más seguro. Pero en ese caso era imposición. Digo: pero este receptor de radio no es habitual. Dice: oiga, ¿sabe la cantidad de gente que ha pasado por aquí y nunca se han detenido en eso? Dice: pues bueno, ya que me pregunta qué hace este aparato aquí y además encendido, yo se lo voy a decir. Todo lo que es digital, cuando sucede la catástrofe, no nos sirve de nada. Sin embargo, con este receptor analógico, yo lanzo la llamada y en poco menos de 10 segundos, en esa frecuencia de socorro internacional, estoy siendo atendido. Por seguridad y sobre todo por mi gente, ese aparato, mientras yo navegue, me dijo el capitán, seguirá funcionando y estará a disposición de nuestras vidas. Seguimos en ese camino. La radio nos enseña y nos entretiene. Y Radio Eslovaquia Internacional lleva un mensaje muy positivo al resto del mundo, a pesar de ser una emisora relativamente modesta dentro de lo que es el mundo de la onda corta. Precisamente revisando papeles, aparecen las cartas, aparece el pasado, ¿no? Y tuve en mis manos una de las cartas de los años 80, de la emisión en onda media de Radio Eslovaquia Internacional. En la entonces no era Eslovaquia Internacional, sino que era la emisión de la radio checoslovaca, pero en este caso desde la transmisión de Bratislava. Por lo tanto, era una transmisión que no estaba generada en Praga. Y esa es una carta de los años 80. Luego vino la onda corta y más recientemente, desde que pasé a mejor vida laboralmente hablando, después de 50 años de trabajo, pues llegó la ocasión de poder seguiros, lamentablemente no siempre en onda corta.
4: Eslovacos reconocidos en el mundo. La paraesquiadora eslovaca Henrieta Farkasová es la deportista paralímpica más exitosa en la historia de nuestro país. En 2019 se convirtió en la mejor deportista paralímpica en el mundo, condecorada en el mismo año también con el prestigioso Premio Laureus, considerado como Oscar deportivo. Aunque en su estreno olímpico en la localidad italiana de Torino a la final no pudo competir, en los siguientes 4 Juegos Olímpicos de invierno obtuvo para nuestro país 14 medallas en total. A finales del año 2022 puso punto final a su rica y exitosa carrera profesional. Para acercarles aún más su personalidad, en este momento vamos a ofrecerles la primera parte de su entrevista, concedida a nuestra colega de la redacción inglesa, Verónica Štěpánová.
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4: Usted, como la paraesquiadora más exitosa de nuestro país, si no esquiara, ¿por qué carrera profesional habría optado?
6: No, toto je celkom ťažká otázka pre mňa.
7: Se trata de una pregunta bastante difícil para mí, a la cual me estoy enfrentando precisamente en este tipo, porque estoy finalizando mi carrera profesional deportiva y me encuentro en una situación en la que busco una nueva perspectiva para mi vida. Por el momento no sé qué hubiera hecho si no habría esquiado. Quizás ahora ya no tenga ningún sentido volver a pensarlo.
4: Creo que todos estamos alegres de que no debemos volver a pensarlo y podemos contar sus numerosos éxitos. Formulo esta pregunta más bien por el hecho de que usted comenzó a esquiar relativamente tarde. ¿Podría usted acercarnos sus inicios en este deporte? Usted empezó su carrera profesional cuando ya tenía 17 años y a pesar de esta realidad, se convirtió en una de las estrellas mundiales en este deporte.
6: Ano, je také pomerne netradičné, že až v takom neskrom veku vás.
7: Sí, se trata de algo relativamente extraordinario comenzar a esquiar profesionalmente a una edad tan tardía. En mi caso puedo mencionar varias razones. Como la más importante mencionaría mi discapacidad visual. Los médicos me decían que debía proteger tanto mi cuerpo como mi vista ante caídas, choques y actividades deportivas más exigentes. Debido a que tengo una retina débil, después de un accidente podría perder también el resto de la vista que sigo teniendo. Otro factor es el hecho de que provengo del sur de Eslovaquia y aunque no se trata de una tierra plana, tampoco es montañosa y en mi familia tampoco se esquiaba. Es decir, el esquí llegó a mi vida por pura casualidad, como si fuera un destino. En realidad, cuando estudiaba en la escuela secundaria para discapacitados visuales en la ciudad eslovaca de Levoča, una vez fuimos de excursión y allí probé este deporte por primera vez en mi vida. Fue amor al primer deslizamiento.
4: Usted ha hablado de su centro educativo especial. Supongo que la excursión y el entrenamiento de esquí tampoco hayan sido ordinarios, ¿verdad? Quizás haya tenido más apoyo.
7: Claro, todo el centro educativo fue adaptado para las necesidades de los discapacitados visualmente. Me enamoré a primera vista. Los deslizamientos lentos me aburrían y mi avance fue notado también por uno de mis maestros que me dedicaba luego una atención particular. Después de la excursión antes mencionada, me dijo que jamás había visto a alguien aprender a esquiar de una manera tan rápida, con tanta valentía, y me aseguró de que me convertiría en una gran esquiadora. En realidad, le agradezco mucho por haber reconocido en mí este talento y por apoyarme luego. Después de regresar de dicha excursión, me llevó a entrenar a las montañas, concretamente al Valle de Levoča. Él mismo fue mi primer guía y el que me puso en esta trayectoria deportiva, comenzando así mi carrera profesional. Yo nunca hubiera imaginado convertirme en una esquiadora profesional o haber esquiado y representado en este deporte a la República Eslovaca.
4: Usted ha mencionado por un lado su maestro, que le enseñó el esquí y le ayudó mucho en sus comienzos, y por otro, su coraje. ¿En serio no tenía miedo, particularmente en su caso, con cierta discapacidad visual?
7: No, yo precisamente tengo esa valentía innata de alguna manera, desde que era pequeña. En realidad, mi madre siempre me decía que cuando era pequeña no tenía ningún problema para escalar a cualquier sitio, correr por todos lados y aunque no veía y frecuentemente caía y siempre estaba herida y sucia, nunca me lo impedía en seguir adelante, ya que siempre siempre tenía esa necesidad de estar en movimiento. También tengo tres hermanos y nunca he querido quedarme detrás de ellos, lo que me sirve también como una motivación muy fuerte para igualarme tanto con muchachos como también con gente sana. Mucha gente me subestimaba por mi discapacidad y me encontraba con mofas, humillaciones e intimidaciones. Todo esto me sirvió de mucha motivación.
4: Seguramente este deporte le ha aportado una gran motivación y autoestima, pero muchas veces el deporte profesional también duele y también usted ya ha pasado por muchas lesiones. ¿Hubo algún momento cuando se dijo a usted misma que ya bastaba?
7: Sí, tiene razón. Este deporte suele doler mucho y durante mi carrera profesional he pasado por mucho dolor. Tuve lesiones graves y también tuve que pasar por varias operaciones. Incluso en cierto periodo, mi propia familia ya me preguntó si no querría acabar para no perjudicar aún más mi salud, debido a que ellos también veían cosas que estaban detrás de mis resultados. Creo que a ellos les dolía aún más mi estado de salud que a mí misma. Yo solamente quería esquiar y simplemente no quería que me parara alguna lesión. Esquiar me daba un sentimiento de libertad y yo quería seguir disfrutando del mismo. También por esta razón creo que era resistente frente a todas esas cosas dolorosas. Pero para ser sincera, también por estas cosas dolorosas puse punto final a mi carrera profesional. Durante los últimos 20 años he sufrido mucho desde el punto de vista médico. Por ejemplo, he pasado por 5 cirugías en mis rodillas y aunque se trató de una decisión muy difícil, abandonar algo que quería tanto, finalmente, por mi estado de salud y para salvar mi cuerpo, decidí terminar mi activa carrera esquiadora.
4: Usted destaca que el esquí le ofrecía un cierto sentimiento de libertad, pero al mismo tiempo y muy pronto llegaron también sus primeros éxitos. Pero antes de abordarlos, ¿cómo observa usted este deporte en general? Hay personas que critican que los ajustes sistémicos no resulten siempre justos. ¿Cuál es su categoría deportiva concreta? ¿Qué mala fortuna le ocurrió en los Juegos Olímpicos de Invierno en Torino en 2006?
7: Al principio no observaba mucho estas cosas sistémicas, solamente disfrutaba del sentimiento antes mencionado que el esquí me aportaba, principalmente la libertad y la alegría, y luego todos los éxitos alcanzados ya representaban un obsequio agradable. Pero claro, luego, cuando estaba plenamente en las entrañas del sistema, empecé a observar también el fondo del deporte y del para deporte en general. Sí, estoy de acuerdo en que no todas las cosas resultan justas. En Torino, en 2006, estuve extremadamente alegre, ya que logré llegar a un nivel que me permitió luego participar en mis primeros Juegos Olímpicos de Invierno Paralímpicos. En cuanto a mi categoría particular, todos los paradeportistas, según la gravedad de su discapacidad, están en sus respectivas categorías en las cuales compiten. Antes de cada concurso, debemos pasar por un examen y el llamado clasificador sanitario. Evalúa nuestro estado de salud y nuestra discapacidad, según los cuales luego competimos en nuestras respectivas categorías. En Torino, en 2006, un médico me dijo que no cumplía con los requisitos necesarios. Me quedé en shock y tampoco me gustó el comportamiento del mencionado médico, que me trataba de manera muy desagradable y arrogante. Presentamos un recurso contra dicha decisión, pasé por un nuevo examen y el siguiente médico me dijo que sí, que cumplía con los criterios. Estas dos opiniones contradictorias me impidieron luego participar en la competición. Toda la situación resultó muy desagradable y para mí personalmente fue una decepción enorme. Simplemente no entendía lo que pasaba, o por qué pasaba, o qué pasó realmente.
4: Queridos amigos y fieles radioyentes, estamos llegando a los últimos segundos del programa de hoy. Espero que los temas elegidos y todo el programa les hayan gustado. Desde la cabina de sonido les saludan el técnico de sonido Abdul Ghani Arut, el asesor musical Radomir Mesha y desde el micrófono su redactor Peter Sabacek. Mañana les acompañará Ila Luis de Gandai Torres en su programa regular de los viernes. Que tengan un feliz día y hasta la próxima.

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1: Buenos días, están escuchando las noticias del día 8 de octubre de 2026 preparadas por María Mangová.
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1: Eslovaquia refuerza su cooperación con Qatar. El presupuesto estatal sigue siendo el tema principal en el Parlamento. Eslovaquia pasará a ser propietaria del 100% de la empresa de energía nuclear de Eslovaquia. Eslovaquia y Qatar mantienen relaciones amistosas sobre las que podemos seguir desarrollando nuestra cooperación, declaró el presidente del Parlamento, Richard Rashi, tras su encuentro con el embajador del Estado de Qatar, Yassim Yaqob Al-Hamadi. Ambos prestaron especial atención a la cooperación en materia de inversiones. Eslovaquia está interesada en atraer inversiones qataríes y presentar oportunidades concretas que puedan resultar interesantes para las empresas y los inversores qataríes, señaló Rashi. El Parlamento ha iniciado el debate sobre el proyecto de ley sobre el presupuesto estatal para el próximo año. El ministro de Finanzas, Ladislav Kamenický, acudió al Pleno para presentarlo. Es un presupuesto de buenas noticias, de concordia social y al mismo tiempo de compromiso en el seno de la coalición gubernamental. El ministro precisó, no subimos los impuestos a los empresarios ni aumentamos las cotizaciones. Es un presupuesto de compromiso y cumple plenamente con todas las normas fiscales de la Comisión Europea. También nos esforzamos por mantener la confianza de los mercados financieros, que son muy importantes para que la República Eslovaca pueda funcionar con normalidad y también financiarse. Por su parte, Lubomír Andrássy, jefe de la Oficina Superior de Auditoría, ha declarado que la forma en que el gobierno ha abordado la elaboración y el debate del proyecto de presupuesto es inaceptable y contraria a los principios del Estado de Derecho Democrático. Andrássy señaló 5 riesgos que los auditores deben evaluar, pero que no pudieron examinar. El primero es el cumplimiento de los requisitos formales y de la metodología del SS 2010 en la elaboración del presupuesto. El segundo es la evaluación de la sostenibilidad a largo plazo de las finanzas públicas y el aumento de la deuda pública que ha superado los 90.000 millones de euros. El tercer riesgo es el pago generalizado, no sistémico e insostenible de ayudas, como las ayudas energéticas. El cuarto riesgo son las hipótesis macroeconómicas no contrastadas, en particular el crecimiento económico previsto del 1,8% del PIB y el déficit del 4,94%. El quinto riesgo es la falta de claridad en la solución de la enorme deuda de modernización en los sectores de la sanidad, el transporte, las infraestructuras y el sistema de pensiones. Los diputados votarán el presupuesto como muy pronto, el 14 de octubre. Eslovaquia pasará a ser propietaria del 100% de la empresa de energía nuclear de Eslovaquia, que tiene previsto construir una nueva central nuclear en la localidad de Jaslovské Bohunice.
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1: Una nueva legislación pretende reforzar la protección frente a las nuevas drogas. Para ello se introducirá un modelo genérico para incluir nuevas sustancias psicoactivas entre las sustancias prohibidas, lo que creará las condiciones para una regulación más rápida y eficaz de su producción, distribución y comercialización ilegal, según se desprende del proyecto de nueva ley sobre nuevas sustancias psicoactivas que los diputados remitieron el martes a segunda lectura. El motivo por el que se ha elaborado este proyecto de ley es la necesidad de responder a la evolución dinámica del panorama de las drogas, en particular al creciente número de nuevas

0: las sustancias psicoactivas presentes en el territorio de la República Eslovaca y en los Estados miembros de la Unión Europea. El actual sistema exhaustivo de inclusión de nuevas sustancias psicoactivas entre las sustancias prohibidas está demostrando ser ineficaz en la práctica, ya que su inclusión requiere mucho tiempo y es un proceso complejo y no permite reaccionar con flexibilidad ante la aparición y la propagación de nuevas sustancias, explicó el Ministerio de Sanidad, autor de la propuesta. El ministerio señaló que para la mayoría de las nuevas sustancias psicoactivas no existen datos científicos ni farmacológico-clínicos completos, pero sí hay información sobre sus efectos secundarios, intoxicaciones y otros efectos negativos para la salud de los consumidores, incluidas consecuencias graves, intoxicaciones o incluso fallecimientos. La nueva legislación tiene por objeto clasificar las nuevas sustancias psicoactivas en grupos que incluyan todas las denominadas formas concentradas. Se trata de grupos de sustancias psicoactivas que se han detectado con mayor frecuencia en los mercados de drogas de la Unión Europea y que se producen, distribuyen y venden de forma incontrolada, a pesar de que existen pruebas de los riesgos que representan para la salud.
1: Hola y muy buenos días, estimados radiofonistas y aficionados de la Onda Corta en uno de los programas regulares de nuestra estación radial RSI. Las transmisiones de su emisora favorita, Radio Eslovaquia Internacional, también hoy continúan con nuestro programa regular de los jueves, que contiene esta vez un tema regular de nuestro archivo y la presentación de una personalidad deportiva muy interesante. En la primera parte de nuestra transmisión de hoy les repetiremos una de las últimas ediciones de nuestro programa dominical regular titulado como Cartas de los Oyentes, dedicado especialmente a ustedes, nuestros estimados compañeros y radioescuchas. Y en la segunda y última parte de nuestra emisión de hoy entrevistaremos a Henrieta Farkasová, la deportista paralímpica más exitosa en la historia de nuestro país. Pónganse cómodos, que el programa comienza bajo esta línea.
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0: Queridos amigos, hoy tenemos una tarde dominical y como es la costumbre de este día en nuestra emisora, debería citar sus misivas. Sin embargo, haré una excepción y eso por dos motivos. El primer motivo es que me pongo nostálgica, ya que aquí en la radio eslovaca de nuevo surgen preguntas de cómo vamos a funcionar. Desde los directivos vienen las propuestas de transmitir un programa de 2 horas una vez a la semana, lo cual despierta inseguridad y abre otra vez una brecha. Pues vamos a ver, les informaremos a tiempo sobre el desarrollo de la situación. Otro motivo de que hoy les voy a ofrecer un programa diferente es que el viernes, el 2 de octubre, ha venido a Eslovaquia nuestro querido amigo Juan Franco Crespo, ganador de nuestro concurso. Gracias a su victoria pasará una semana en el balneario de Rajecké Teplice. Claro está que mi deseo es entrevistarlo de nuevo, después de la estancia en nuestro país. Pero en este momento tan solo le doy bienvenida. Y ahora escucharemos la repetición de un fragmento de mi programa del 29 de marzo de 2023, preparado con ocasión de nuestro 20º aniversario.
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0: Ahora la prometida entrevista a nuestro querido oyente y amigo Joel Eider de Luxemburgo, quien nos conoce desde los viejos tiempos. ¿Cuándo llegaste a conocer nuestra emisora y cómo? ¿Si fue por un azar o ya antes te habías dedicado al diequismo?
5: La primera emisora que escuché en el año 1978 fue el programa francés de Radio Bagdad en Irak. Desde entonces el virus del diequisismo me ha tomado y nunca me dejó.
0: ¿Y nuestra emisora entonces cuándo sintonizaste? ¿Ya desde los mismos comienzos?
5: Soy miembro de un grupo en Alemania que se dedica a escuchar emisoras de onda corta y hace 30 años ya También dijeron que hay un cambio desde la República Eslovaca y la República Checa. Antes escuché ya a Radio Praga y creo que fue uno de los primeros diexistas que escucharon también a Radio Eslovaquia Internacional desde el principio.
0: Sí, sí, yo recuerdo tu nombre de verdad desde los mismos comienzos, pero he querido que lo digas tú para los demás oyentes. Además, es muy extraño que uno de los primeros nombres no es un oyente, no sé, cubano, argentino. Uh-huh. Bueno, hay también muchos de otros países, pero es el nombre tuyo y eres de Luxemburgo. Entonces, tú escuchando Radio Eslovaquia Internacional, unes tu afición por la onda corta, por la radio y también uh-huh. por el español. Y según he entendido, también te interesa la filatelía.
5: Con los sellos que tienen motivo, la radio también. Entonces puedo juntar los dos pasatiempos, la onda corta, escuchar a radios de todo el mundo y también coleccionar sellos que tienen como motivo la radio o antenas o como en otros países hay también aniversarios de varias estaciones de radio. Y ya tengo, creo que unos 500 sellos diferentes por todo el mundo con el único motivo de la radio.
0: Ay, qué interesante. Es una muy buena sugerencia también para mí preparar un segmento respecto a este tema, ¿no?
5: Y ahora con el internet es muy fácil coleccionar esos sellos y también saber qué sociedad de correo publica esos sellos.
0: Has mencionado el internet, entonces, ¿qué te aporta? ¿Qué motivo tienes para seguir con esta afición en este mundo de totalmente nuevas tecnologías?
5: Lo primero es que la calidad sonora de la radio va aumentando. Es como hablar con otra persona en la misma casa. No hay interferencias, no hay nada. Hay la calidad de audio es muy bien. Pero, de otro lado, el espíritu, como decir, para cazar a unas estaciones muy lejanas, se ha ido. Es diferente. Cuando escuchas a una estación, decimos, de Argentina o de África del Sur, es diferente. No hay este espíritu científico o descubridor que había antes.
0: Sí, entiendo perfectamente, sí. Eso es la magia, ¿no? Y que uno nunca sabía qué iba a pasar. Eso ya cuando uno sabe todo con certeza, es todo predecible, entonces se pierde este momento de sorpresa.
5: El botón y ya está o ya no está. Eso es diferente.
0: Sí, bueno, y a pesar de ello, ¿por qué entonces seguir escuchando, por ejemplo, nuestra emisora Radio Eslovaquia Internacional?
5: La Eslovaquia, como Luxemburgo, es un país pequeño al nivel mundial y me interesa siempre a esos países más pequeños que tienen una voz en el mundo con esta radio internacional. Y también hay muchas noticias que las radios de Luxemburgo o también la prensa escrita no le interesa a los temas eslovacos o de otros países de Europa. Siempre ponen noticias de Estados Unidos o de la guerra en Ucrania, pero no hay noticias sobre estos países pequeños. Y por eso me intereso siempre a estos países más pequeños.
0: Otro querido oyente y amigo a quien cedo la palabra es Juan Franco Crespo. ¿Cómo lo es escuchar en las últimas emisoras de onda corta en este huracán de cambios tecnológicos y sociales?
6: Antes de nada, quiero saludar a todos los oyentes de Radio Eslovaquia Internacional, a los conocidos, a los no conocidos, a toda esa gente que están sentados en sus aparatos de radio y que nos escuchan, que muchísimas veces no vamos a saber que están ahí, pero yo te puedo asegurar que están ahí. 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Ahora mismo hay pocas emisoras en Europa que transmitan en lengua española. Una de las pocas sois vosotros, Radio Eslovaquia Internacional, y os puedo asegurar que esa media hora diaria es todo un sedante, un placer para los sentidos, porque forma, entretiene y sobre todo construye, en un momento donde la necedad está arrasando con todo. Y las nuevas tecnologías, aquí te voy a traer una pequeña anécdota que yo tuve una vez que navegaba por la zona patagónica, iba en un barco de carga, y cuando el capitán me vio, me dice: ¿usted no es chileno? Digo: pues no, soy español. ¿Y de dónde viene? Pues mire, vengo de Tarragona, allí al lado de Barcelona. Oh, yo estuve en Barcelona, tal cual. Véngase conmigo. Y me llevó al puesto de mando. Allí estaban todos los artilugios modernos que las navieras hacen instalar, por, entre comillas, imposición, faltaría más. Todo lo hacen para que tú estés más seguro. Pero en ese caso era imposición. Digo: pero este receptor de radio no es habitual. Dice: oiga, ¿sabe la cantidad de gente que ha pasado por aquí y nunca se han detenido en eso? Dice: pues bueno, ya que me pregunta qué hace este aparato aquí y además encendido, yo se lo voy a decir. Todo lo que es digital, cuando sucede la catástrofe, no nos sirve de nada. Sin embargo, con este receptor analógico, yo lanzo la llamada y en poco menos de 10 segundos, en esa frecuencia de socorro internacional, estoy siendo atendido por seguridad y sobre todo por mi gente. Ese aparato, mientras yo navegue, me dijo el capitán, seguirá funcionando y estará a disposición de nuestras vidas. Seguimos en ese camino. La radio nos enseña y nos entretiene. Y Radio Eslovaquia Internacional lleva un mensaje muy positivo al resto del mundo, a pesar de ser una emisora relativamente modesta dentro de lo que es el mundo de la onda corta. Precisamente revisando papeles, aparecen las cartas, aparece el pasado, ¿no? Y tuve en mis manos una de las cartas de los años 80, de las emisoras, de la emisión en onda media de Radio Eslovaquia Internacional. En la entonces no era Eslovaquia Internacional, sino que era la emisión de la radio checoslovaca, pero en este caso desde la transmisión de Bratislava. Por lo tanto, era una transmisión que no estaba generada en Praga. Y esa es una carta de los años 80. Luego vino la onda corta y más recientemente, desde que pasé a mejor vida laboralmente hablando, después de 50 años de trabajo, pues llegó la ocasión de poder seguiros, lamentablemente no siempre en onda corta.
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7: La paraesquiadora eslovaca Henrieta Farkasová es la deportista paralímpica más exitosa en la historia de nuestro país. En 2019 se convirtió en la mejor deportista paralímpica en el mundo, condecorada en el mismo año también con el prestigioso Premio Laureus, considerado como Oscar Deportivo. Aunque en su estreno olímpico en la localidad italiana de Torino a la final no pudo competir, en los siguientes 4 Juegos Olímpicos de invierno obtuvo para nuestro país 14 medallas en total. A finales del año 2022 puso punto final a su rica y exitosa carrera profesional. Para acercarles aún más su personalidad, en este momento vamos a ofrecerles la primera parte de su entrevista, concedida a nuestra colega de la redacción inglesa, Veronika Štěpánová.
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7: Usted, como la paraesquiadora más exitosa de nuestro país, si no esquiara, ¿por qué carrera profesional habría optado?
8: No, toto je celkom ťažká otázka pre mňa.
9: Se trata de una pregunta bastante difícil para mí, a la cual me estoy enfrentando precisamente en este tipo, porque estoy finalizando mi carrera profesional deportiva y me encuentro en una situación en la que busco una nueva perspectiva para mi vida. Por el momento no sé qué hubiera hecho si no habría esquiado. Quizás ahora ya no tenga ningún sentido volver a pensarlo.
7: Creo que todos estamos alegres de que no debemos volver a pensarlo y podemos contar sus numerosos éxitos. Formulo esta pregunta más bien por el hecho de que usted comenzó a esquiar relativamente tarde. ¿Podría usted acercarnos sus inicios en este deporte? Usted empezó su carrera profesional cuando ya tenía 17 años y a pesar de esta realidad, se convirtió en una de las estrellas mundiales en este deporte.
8: Ano, es také pomerne netradičné, že až v takom neskrom veku vlastne.
9: Sí. Se trata de algo relativamente extraordinario, comenzar a esquiar profesionalmente a una edad tan tardía. En mi caso, puedo mencionar varias razones. Como la más importante, mencionaría mi discapacidad visual. Los médicos me decían que debía proteger tanto mi cuerpo como mi vista ante caídas, choques y actividades deportivas más exigentes. Debido a que tengo una retina débil, después de un accidente podría perder también el resto de la vista que sigo teniendo. Otro factor es el hecho de que provengo del sur de Eslovaquia y aunque no se trata de una tierra plana, tampoco es montañosa y en mi familia tampoco se esquiaba. Es decir, el esquí llegó a mi vida por pura casualidad, como si fuera un destino. En realidad, cuando estudiaba en la escuela secundaria para discapacitados visuales en la ciudad eslovaca de Levoča, una vez fuimos de excursión y allí probé este deporte por primera vez en mi vida. Fue amor al primer deslizamiento.
7: Usted ha hablado de su centro educativo especial. Supongo que la excursión y el entrenamiento de esquí tampoco hayan sido ordinarios, ¿verdad? Quizás haya tenido más apoyo.
9: Claro, todo el centro educativo fue adaptado para las necesidades de los discapacitados visualmente. Me enamoré a primera vista. Los deslizamientos lentos me aburrían y mi avance fue notado también por uno de mis maestros que me dedicaba luego una atención particular. Después de la excursión antes mencionada, me dijo que jamás había visto a alguien aprender a esquiar de una manera tan rápida, con tanta valentía, y me aseguró de que me convertiría en una gran esquiadora. En realidad, le agradezco mucho por haber reconocido en mí este talento y por apoyarme luego. Después de regresar de dicha excursión, me llevó a entrenar a las montañas, concretamente al Valle de Levoča. Él mismo fue mi primer guía y el que me puso en esta trayectoria deportiva, comenzando así mi carrera profesional. Yo nunca hubiera imaginado convertirme en una esquiadora profesional o haber esquiado y representado en este deporte a la República Eslovaca.
7: Usted ha mencionado por un lado su maestro, que le enseñó el esquí y le ayudó mucho en sus comienzos, y por otro, su coraje. ¿En serio no tenía miedo, particularmente en su caso, con cierta discapacidad visual?
9: No, yo precisamente tengo esa valentía innata de alguna manera, desde que era pequeña. En realidad, mi madre siempre me decía que cuando era pequeña no tenía ningún problema para escalar a cualquier sitio, correr por todos lados y aunque no veía y frecuentemente caía y siempre estaba herida y sucia, nunca me lo impedía en seguir adelante, ya que siempre tenía esa necesidad de estar en movimiento. También tengo 3 hermanos y nunca he querido quedarme detrás de ellos, lo que me sirve también como una motivación muy fuerte para igualarme tanto con muchachos como también con gente sana. Mucha gente me subestimaba por mi discapacidad y me encontraba con mofas, humillaciones e intimidaciones. Todo esto me sirvió de mucha motivación.
7: Seguramente este deporte le ha aportado una gran motivación y autoestima, pero muchas veces el deporte profesional también duele y también usted ya ha pasado por muchas lesiones. ¿Hubo algún momento cuando se dijo a usted misma que ya bastaba?
9: Sí, tiene razón. Este deporte suele doler mucho y durante mi carrera profesional he pasado por mucho dolor. Tuve lesiones graves y también tuve que pasar por varias operaciones. Incluso en cierto periodo, mi propia familia ya me preguntó si no quería acabar para no perjudicar aún más mi salud, debido a que ellos también veían cosas que estaban detrás de mis resultados. Creo que a ellos les dolía aún más mi estado de salud que a mí misma. Yo solamente quería esquiar y simplemente no quería que me parara alguna lesión. Esquiar me daba un sentimiento de libertad y yo quería seguir disfrutando del mismo. También por esta razón creo que era resistente frente a todas esas cosas dolorosas. Pero para ser sincera, también por estas cosas dolorosas puse punto final a mi carrera profesional. Durante los últimos 20 años he sufrido mucho desde el punto de vista médico. Por ejemplo, he pasado por 5 cirugías en mis rodillas Y aunque se trató de una decisión muy difícil, abandonar algo que quería tanto, finalmente, por mi estado de salud y para salvar mi cuerpo, decidí terminar mi activa carrera esquiadora.
7: Usted destaca que el esquí le ofrecía un cierto sentimiento de libertad, pero al mismo tiempo y muy pronto llegaron también sus primeros éxitos. Pero antes de abordarlos, ¿cómo observa usted este deporte en general? Hay personas que critican que los ajustes sistémicos no resulten siempre justos. ¿Cuál es su categoría deportiva concreta? ¿Qué mala fortuna le ocurrió en los Juegos Olímpicos de Invierno en Torino en 2006?
9: Al principio no observaba mucho estas cosas sistémicas, solamente disfrutaba del sentimiento antes mencionado que el esquí me aportaba, principalmente la libertad y la alegría, y luego todos los éxitos alcanzados ya representaban un obsequio agradable. Pero claro, luego, cuando estaba plenamente en las entrañas del sistema, empecé a observar también el fondo del deporte y del para deporte en general. Sí, estoy de acuerdo en que no todas las cosas resultan justas. En Torino, en 2006, estuve extremadamente alegre, ya que logré llegar a un nivel que me permitió luego participar en mis primeros Juegos Olímpicos de Invierno Paralímpicos. En cuanto a mi categoría particular, todos los paradeportistas, según la gravedad de su discapacidad, están en sus respectivas categorías en las cuales compiten. Antes de cada concurso, debemos pasar por un examen y el llamado clasificador sanitario. Evalúa nuestro estado de salud y nuestra discapacidad, según los cuales luego competimos en nuestras respectivas categorías. En Torino, en 2006, un médico me dijo que no cumplía con los requisitos necesarios. Me quedé en shock y tampoco me gustó el comportamiento del mencionado médico, que me trataba de manera muy desagradable y arrogante. Presentamos un recurso contra dicha decisión, pasé por un nuevo examen y el siguiente médico me dijo que sí, que cumplía con los criterios. Estas dos opiniones contradictorias me impidieron luego participar en la competición. Toda la situación resultó muy desagradable y para mí personalmente fue una decepción enorme. Simplemente no entendía lo que pasaba, o por qué pasaba, o qué pasó realmente.
7: Queridos amigos y fieles radioyentes, estamos llegando a los últimos segundos del programa de hoy. Espero que los temas elegidos y todo el programa les hayan gustado. Desde la cabina de sonido les saludan el técnico de sonido Abdul Ghani Arut, el asesor musical Radomir Mesha y desde el micrófono su redactor Peter Sabacek. Mañana les acompañará Ila Ruiz de Gauna y Torres en su programa regular de los viernes. Que tengan un feliz día y hasta la próxima.

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1: Buenos días, están escuchando las noticias del día 8 de octubre de 2026 preparadas por María Mangová.
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1: Eslovaquia refuerza su cooperación con Qatar. El presupuesto estatal sigue siendo el tema principal en el Parlamento. Eslovaquia pasará a ser propietaria del 100% de la empresa de energía nuclear de Eslovaquia. Eslovaquia y Qatar mantienen relaciones amistosas sobre las que podemos seguir desarrollando nuestra cooperación, declaró el presidente del Parlamento, Richard Rashi, tras su encuentro con el embajador del Estado de Qatar, Yassim Yaqob Al-Hamadi. Ambos prestaron especial atención a la cooperación en materia de inversiones. Eslovaquia está interesada en atraer inversiones qataríes y presentar oportunidades concretas que puedan resultar interesantes para las empresas y los inversores qataríes, señaló Rashi. El Parlamento ha iniciado el debate sobre el proyecto de ley sobre el presupuesto estatal para el próximo año. El ministro de Finanzas, Ladislav Kamenický, acudió al Pleno para presentarlo. Es un presupuesto de buenas noticias, de concordia social y al mismo tiempo de compromiso en el seno de la coalición gubernamental. El ministro precisó, no subimos los impuestos a los empresarios ni aumentamos las cotizaciones. Es un presupuesto de compromiso y cumple plenamente con todas las normas fiscales de la Comisión Europea. También nos esforzamos por mantener la confianza de los mercados financieros, que son muy importantes para que la República Eslovaca pueda funcionar con normalidad y también financiarse. Por su parte, Lubomír Andrássy, jefe de la Oficina Superior de Auditoría, ha declarado que la forma en que el gobierno ha abordado la elaboración y el debate del proyecto de presupuesto es inaceptable y contraria a los principios del Estado de Derecho Democrático. Andrássy señaló 5 riesgos que los auditores deben evaluar, pero que no pudieron examinar. El primero es el cumplimiento de los requisitos formales y de la metodología del SS 2010 en la elaboración del presupuesto. El segundo es la evaluación de la sostenibilidad a largo plazo de las finanzas públicas y el aumento de la deuda pública que ha superado los 90.000 millones de euros. El tercer riesgo es el pago generalizado, no sistémico e insostenible de ayudas, como las ayudas energéticas. El cuarto riesgo son las hipótesis macroeconómicas no contrastadas, en particular el crecimiento económico previsto del 1,8% del PIB y el déficit del 4,94%. El quinto riesgo es la falta de claridad en la solución de la enorme deuda de modernización en los sectores de la sanidad, el transporte, las infraestructuras y el sistema de pensiones. Los diputados votarán el presupuesto como muy pronto, el 14 de octubre. Eslovaquia pasará a ser propietaria del 100% de la empresa de energía nuclear de Eslovaquia, que tiene previsto construir una nueva central nuclear en la localidad de Jaslovské Bohunice.
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1: Una nueva legislación pretende reforzar la protección frente a las nuevas drogas. Para ello se introducirá un modelo genérico para incluir nuevas sustancias psicoactivas entre las sustancias prohibidas, lo que creará las condiciones para una regulación más rápida y eficaz de su producción, distribución y comercialización ilegal, según se desprende del proyecto de nueva ley sobre nuevas sustancias psicoactivas que los diputados remitieron el martes a segunda lectura. El motivo por el que se ha elaborado este proyecto de ley es la necesidad de responder a la evolución dinámica del panorama de las drogas, en particular al creciente número de nuevas sustancias psicoactivas presentes en el territorio de la República Eslovaca y en los Estados miembros de la Unión Europea. El actual sistema exhaustivo de inclusión de nuevas sustancias psicoactivas entre las sustancias prohibidas está demostrando ser ineficaz en la práctica, ya que su inclusión requiere mucho tiempo y es un proceso complejo y no permite reaccionar con flexibilidad ante la aparición y la propagación de nuevas sustancias, explicó el Ministerio de Sanidad, autor de la propuesta. El Ministerio señaló que para la mayoría de las nuevas sustancias psicoactivas no existen datos científicos ni

0: farmacológicos clínicos completos, pero sí hay información sobre sus efectos secundarios, intoxicaciones y otros efectos negativos para la salud de los consumidores, incluidas consecuencias graves, intoxicaciones o incluso fallecimientos. La nueva legislación tiene por objeto clasificar las nuevas sustancias psicoactivas en grupos que incluyan todas las denominadas formas concentradas. Se trata de grupos de sustancias psicoactivas que se han detectado con mayor frecuencia en los mercados de drogas de la Unión Europea y que se producen, distribuyen y venden de forma incontrolada, a pesar de que existen pruebas de los riesgos que representan para la salud.
1: Hola y muy buenos días, estimados radiofonistas y aficionados de la Onda Corta en uno de los programas regulares de nuestra estación radial RSI. Las transmisiones de su emisora favorita, Radio Eslovaquia Internacional, también hoy continúan con nuestro programa regular de los jueves, que contiene esta vez un tema regular de nuestro archivo y la presentación de una personalidad deportiva muy interesante. En la primera parte de nuestra transmisión de hoy les repetiremos una de las últimas ediciones de nuestro programa dominical regular titulado como Cartas de los Oyentes, dedicado especialmente a ustedes, nuestros estimados compañeros y radioescuchas. Y en la segunda y última parte de nuestra emisión de hoy entrevistaremos a Henrieta Farkasová, la deportista paralímpica más exitosa en la historia de nuestro país. Pónganse cómodos, que el programa comienza bajo esta línea.
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0: Queridos amigos, hoy tenemos una tarde dominical y como es la costumbre de este día en nuestra emisora, debería citar sus misivas. Sin embargo, haré una excepción y eso por dos motivos. El primer motivo es que me pongo nostálgica, ya que aquí en la radio eslovaca de nuevo surgen preguntas de cómo vamos a funcionar. Desde los directivos vienen las propuestas de transmitir un programa de 2 horas una vez a la semana, lo cual despierta inseguridad y abre otra vez una brecha. Pues vamos a ver, les informaremos a tiempo sobre el desarrollo de la situación. Otro motivo de que hoy les voy a ofrecer un programa diferente es que el viernes, el 2 de octubre, ha venido a Eslovaquia nuestro querido amigo Juan Franco Crespo, ganador de nuestro concurso. Gracias a su victoria pasará una semana en el balneario de Rajecké Teplice. Claro está que mi deseo es entrevistarlo de nuevo, después de la estancia en nuestro país. Pero en este momento tan solo le doy bienvenida. Y ahora escucharemos la repetición de un fragmento de mi programa del 29 de marzo de 2023, preparado con ocasión de nuestro 20º aniversario.
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0: Ahora la prometida entrevista a nuestro querido oyente y amigo Joel Eider de Luxemburgo, quien nos conoce desde los viejos tiempos. ¿Cuándo llegaste a conocer nuestra emisora y cómo? ¿Si fue por un azar o ya antes te habías dedicado al diequismo?
5: La primera emisora que escuché en el año 1978 fue el programa francés de Radio Bagdad en Irak. Desde entonces el virus del diequisismo me ha tomado y nunca me dejó.
0: ¿Y nuestra emisora entonces cuándo sintonizaste? ¿Ya desde los mismos comienzos?
5: Soy miembro de un grupo en Alemania que se dedica a escuchar emisoras de onda corta y hace 30 años ya también dijeron que hay un cambio desde la República Eslovaca y la República Checa. Antes escuché ya a Radio Praga y creo que fui uno de los primeros diexistas que escucharon también a Radio Eslovaquia Internacional desde el principio.
0: Sí, sí, yo recuerdo tu nombre de verdad desde los mismos comienzos, pero he querido que lo digas tú. para los demás oyentes. Además, es muy extraño que uno de los primeros nombres no es un oyente, no sé, cubano, argentino. Uh-huh. Bueno, hay también muchos de otros países, pero es el nombre tuyo y eres de Luxemburgo. Entonces, tú escuchando Radio Eslovaquia Internacional, unes tu afición por la onda corta, por la radio y también uh-huh. por el español. Y según he entendido, también te interesa la filatelía.
5: Con los sellos que tienen motivo, la radio también. Entonces puedo juntar los dos pasatiempos, la onda corta, escuchar a radios de todo el mundo, y también coleccionar sellos que tienen como motivo la radio o antenas, o como en otros países hay también aniversarios de varias estaciones de radio. Y ya tengo, creo que unos 500 sellos diferentes por todo el mundo con el único motivo de la radio.
0: Ay, qué interesante. Es una muy buena sugerencia también para mí preparar un segmento respecto a este tema, ¿no?
5: Y ahora con el internet es muy fácil coleccionar esos sellos y también saber qué sociedad de correo publica esos sellos.
0: Has mencionado el internet, entonces, ¿qué te aporta? ¿Qué motivo tienes para seguir con esta afición en este mundo de totalmente nuevas tecnologías?
5: Lo primero es que la calidad sonor de la radio va aumentando. Es como hablar con otra persona en la misma casa. No hay interferencias, no hay nada. Hay la calidad de audio es muy bien. Pero, de otro lado, el espíritu, como decir, para cazar a unas estaciones muy lejanas se ha ido. Es diferente. Cuando escuchas a una estación, decimos, de Argentina o de África del Sur, es diferente. No hay este espíritu científico o descubridor que había antes.
0: Sí, entiendo perfectamente, sí. Eso es la magia, ¿no? Y que uno nunca sabía qué iba a pasar. Eso ya cuando uno sabe todo con certeza, es todo predecible, entonces se pierde este momento de sorpresa.
5: Ya apuntas el botón y ya está o ya no está. Eso es diferente.
0: Sí, bueno, y a pesar de ello, ¿por qué entonces seguir escuchando, por ejemplo, nuestra emisora Radio Eslovaquia Internacional?
5: Eslovaquia, como Luxemburgo, es un país pequeño al nivel mundial, y me interesa siempre a esos países más pequeños que tienen una voz en el mundo con esta radio internacional. Y también hay muchas noticias que las radios de Luxemburgo o también la prensa escrita no le interesa a los temas de eslovacos o de otros países de Europa. Siempre ponen noticias de Estados Unidos o de la guerra en Ucrania, pero no hay noticias sobre estos países pequeños. Y por eso me intereso siempre a estos países más pequeños.
0: Otro querido oyente y amigo a quien cedo la palabra es Juan Franco Crespo. ¿Cómo lo es escuchar en las últimas emisoras de onda corta en este huracán de cambios tecnológicos y sociales?
6: Antes de nada, quiero saludar a todos los oyentes de Radio Eslovaquia Internacional, a los conocidos, a los no conocidos, a toda esa gente que están sentados en sus aparatos de radio y que nos escuchan, que muchísimas veces no vamos a saber que están ahí, pero yo te puedo asegurar que están ahí. Efectivamente, la inteligencia artificial se ha apostado demasiado y como resultado hemos creado un mundo bastante desquiciado, pero la radio de onda corta sigue siendo un entretenimiento formativo, informativo, actual y sobre todo que te enseña. ¿Por qué digo que te enseña? Porque no es lo mismo escuchar unas noticias generadas en un medio próximo a ti o de tu país, donde todo está tamizado por un punto de vista. Ahora mismo hay pocas emisoras en Europa que transmitan en lengua española. Una de las pocas sois vosotros, Radio Eslovaquia Internacional, y os puedo asegurar que esa media hora diaria es todo un sedante, un placer para los sentidos porque forma, entretiene y sobre todo construye en un momento donde la necedad está arrasando con todo. Y las nuevas tecnologías, aquí te voy a traer una pequeña anécdota que yo tuve una vez que navegaba por la zona patagónica, iba en un barco de carga y cuando el capitán me vio, me dice, ¿usted no es chileno? Digo, pues no, soy español. ¿Y de dónde viene? Pues mire, vengo de Tarragona, allí al lado de Barcelona. Oh, yo estuve en Barcelona, tal cual. Véngase conmigo. Y me llevó al puesto de mando. Allí estaban todos los artilugios modernos que las navieras hacen instalar, o, entre comillas, imposición, faltaría más. Todo lo hacen para que tú estés más seguro. Pero en ese caso era imposición. Digo, pero este receptor de radio no es habitual. Dice, oiga, ¿sabe la cantidad de gente que ha pasado por aquí y nunca se han detenido en eso? Dice, pues bueno, ya que me pregunta qué hace este aparato aquí y además encendido, yo se lo voy a decir. Todo lo que es digital, cuando sucede la catástrofe, no nos sirve de nada. Sin embargo, con este receptor analógico, yo lanzo la llamada y en poco menos de 10 segundos, en esa frecuencia de socorro internacional, estoy siendo atendido. Por seguridad y sobre todo por mi gente, ese aparato, mientras yo navegue, me dijo el capitán, seguirá funcionando y estará a disposición de nuestras vidas. Seguimos en ese camino. La radio nos enseña y nos entretiene. Y Radio Eslovaquia Internacional lleva un mensaje muy positivo al resto del mundo, a pesar de ser una emisora relativamente modesta dentro de lo que es el mundo de la onda corta. Precisamente revisando papeles, aparecen las cartas, aparece el pasado, ¿no? Y tuve en mis manos una de las cartas de los años 80, de las emisoras, de la emisión en onda media de Radio Eslovaquia Internacional. En la entonces no era Eslovaquia Internacional, sino que era la emisión de la radio checoslovaca, pero en este caso desde la transmisión de Bratislava. Por lo tanto, era una transmisión que no estaba generada en Praga. Y esa es una carta de los años 80. Luego vino la onda corta y más recientemente, desde que pasé a mejor vida laboralmente hablando, después de 50 años de trabajo, pues llegó la ocasión de poder seguiros, lamentablemente no siempre en onda corta.
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7: La paraesquiadora eslovaca Jeneta Farkasová es la deportista paralímpica más exitosa en la historia de nuestro país. En 2019 se convirtió en la mejor deportista paralímpica en el mundo, condecorada en el mismo año también con el prestigioso premio Laureus, considerado como Oscar deportivo. Aunque en su estreno olímpico en la localidad italiana de Torino a la final no pudo competir, en los siguientes 4 Juegos Olímpicos de invierno obtuvo para nuestro país 14 medallas en total. A finales del año 2022 puso punto final a su rica y exitosa carrera profesional. Para acercarles aún más su personalidad, en este momento vamos a ofrecerles la primera parte de su entrevista, concedida a nuestra colega de la redacción inglesa, Verónica Štěpánová.
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7: Usted como la paraesquiadora más exitosa de nuestro país. Si no esquiara, ¿por qué carrera profesional habría optado?
8: No, toto je celkom ťažká otázka pre mňa.
9: Se trata de una pregunta bastante difícil para mí, a la cual me estoy enfrentando precisamente en este tipo, porque estoy finalizando mi carrera profesional deportiva y me encuentro en una situación en la que busco una nueva perspectiva para mi vida. Por el momento no sé qué hubiera hecho si no habría esquiado. Quizás ahora ya no tenga ningún sentido volver a pensarlo.
7: Creo que todos estamos alegres de que no debemos volver a pensarlo y podemos contar sus numerosos éxitos. Formulo esta pregunta más bien por el hecho de que usted comenzó a esquiar relativamente tarde. ¿Podría usted acercarnos sus inicios en este deporte? Usted empezó su carrera profesional cuando ya tenía 17 años y a pesar de esta realidad, se convirtió en una de las estrellas mundiales en este deporte.
8: Ano, je také pomerne netradičné, že až v takom neskrom veku
9: vlastne. Se trata de algo relativamente extraordinario comenzar a esquiar profesionalmente a una edad tan tardía. En mi caso puedo mencionar varias razones. Como la más importante mencionaría mi discapacidad visual. Los médicos me decían que debía proteger tanto mi cuerpo como mi vista ante caídas, choques y actividades deportivas más exigentes. Debido a que tengo una retina débil, después de un accidente podría perder también el resto de la vista que sigo teniendo. Otro factor es el hecho de que provengo del sur de Eslovaquia y aunque no se trata de una tierra plana, tampoco es montañosa y en mi familia tampoco se esquiaba. Es decir, el esquí llegó a mi vida por pura casualidad, como si fuera un destino. En realidad, cuando estudiaba en la escuela secundaria para discapacitados visuales en la ciudad eslovaca de Levoča, una vez fuimos de excursión y allí probé este deporte por primera vez en mi vida. Fue amor al primer deslizamiento.
7: Usted ha hablado de su centro educativo especial. Supongo que la excursión y el entrenamiento de esquí tampoco hayan sido ordinarios, ¿verdad? Quizás haya tenido más apoyo.
9: Claro, todo el centro educativo fue adaptado para las necesidades de los discapacitados visualmente. Me enamoré a primera vista. Los deslizamientos lentos me aburrían y mi avance fue notado también por uno de mis maestros que me dedicaba luego una atención particular. Después de la excursión antes mencionada, me dijo que jamás había visto a alguien aprender a esquiar de una manera tan rápida, con tanta valentía, y me aseguró de que me convertiría en una gran esquiadora. En realidad, le agradezco mucho por haber reconocido en mí este talento y por apoyarme luego. Después de regresar de dicha excursión, me llevó a entrenar a las montañas, concretamente al Valle de Levoča. Él mismo fue mi primer guía y el que me puso en esta trayectoria deportiva, comenzando así mi carrera profesional. Yo nunca hubiera imaginado convertirme en una esquiadora profesional o haber esquiado y representado en este deporte a la República Eslovaca.
7: Usted ha mencionado por un lado su maestro que le enseñó el esquí y le ayudó mucho en sus comienzos y por otro su coraje. ¿En serio no tenía miedo, particularmente en su caso, con cierta discapacidad visual?
9: No, yo precisamente tengo esa valentía innata de alguna manera, desde que era pequeña. En realidad, mi madre siempre me decía que cuando era pequeña no tenía ningún problema para escalar a cualquier sitio, correr por todos lados y aunque no veía y frecuentemente caía y siempre estaba herida y sucia, nunca me lo impedía en seguir adelante, ya que siempre tenía esa necesidad de estar en movimiento. También tengo 3 hermanos y nunca he querido quedarme detrás de ellos, lo que me sirve también como una motivación muy fuerte para igualarme tanto con muchachos como también con gente sana. Mucha gente me subestimaba por mi discapacidad y me encontraba con mofas, humillaciones e intimidaciones. Todo esto me sirvió de mucha motivación.
7: Seguramente este deporte le ha aportado una gran motivación y autoestima, pero muchas veces el deporte profesional también duele y también usted ya ha pasado por muchas lesiones. ¿Hubo algún momento cuando se dijo a usted misma que ya bastaba?
9: Sí, tiene razón. Este deporte suele doler mucho y durante mi carrera profesional he pasado por mucho dolor. Tuve lesiones graves y también tuve que pasar por varias operaciones. Incluso en cierto periodo, mi propia familia ya me preguntó si no querría acabar para no perjudicar aún más mi salud. Debido a que ellos también veían cosas que estaban detrás de mis resultados, creo que a ellos les dolía aún más mi estado de salud que a mí misma. Yo solamente quería esquiar y simplemente no quería que me parara alguna lesión. Esquiar me daba un sentimiento de libertad y yo quería seguir disfrutando del mismo. También por esta razón creo que era resistente frente a todas esas cosas dolorosas. Pero para ser sincera, también por estas cosas dolorosas puse punto final a mi carrera profesional. Durante los últimos 20 años he sufrido mucho desde el punto de vista médico. Por ejemplo, he pasado por 5 cirugías en mis rodillas y aunque se trató de una decisión muy difícil abandonar algo que quería tanto, finalmente por mi estado de salud y para salvar mi cuerpo decidí terminar mi activa carrera esquiadora.
7: Usted destaca que el esquí le ofrecía un cierto sentimiento de libertad, pero al mismo tiempo y muy pronto llegaron también sus primeros éxitos. Pero antes de abordarlos, ¿cómo observa usted este deporte en general? Hay personas que critican que los ajustes sistémicos no resulten siempre justos. ¿Cuál es su categoría deportiva concreta? ¿Qué mala fortuna le ocurrió en los Juegos Olímpicos de Invierno en Torino en 2006?
9: Al principio no observaba mucho estas cosas sistémicas, solamente disfrutaba del sentimiento antes mencionado que el esquí me aportaba, principalmente la libertad y la alegría, y luego todos los éxitos alcanzados ya representaban un obsequio agradable. Pero claro, luego, cuando estaba plenamente en las entrañas del sistema, empecé a observar también el fondo del deporte y del para deporte en general. Sí, estoy de acuerdo en que no todas las cosas resultan justas. En Torino, en 2006, estuve extremadamente alegre, ya que logré llegar a un nivel que me permitió luego participar en mis primeros Juegos Olímpicos de Invierno Paralímpicos. En cuanto a mi categoría particular, todos los paradeportistas, según la gravedad de su discapacidad, están en sus respectivas categorías en las cuales compiten. Antes de cada concurso, debemos pasar por un examen y el llamado clasificador sanitario. Evalúa nuestro estado de salud y nuestra discapacidad, según los cuales luego competimos en nuestras respectivas categorías. En Torino, en 2006, un médico me dijo que no cumplía con los requisitos necesarios. Me quedé en shock y tampoco me gustó el comportamiento del mencionado médico, que me trataba de manera muy desagradable y arrogante. Presentamos un recurso contra dicha decisión, pasé por un nuevo examen y el siguiente médico me dijo que sí, que cumplía con los criterios. Estas dos opiniones contradictorias me impidieron luego participar en la competición. Toda la situación resultó muy desagradable y para mí personalmente fue una decepción enorme. Simplemente no entendía lo que pasaba, o por qué pasaba, o qué pasó realmente.
7: Queridos amigos y fieles radioyentes, estamos llegando a los últimos segundos del programa de hoy. Espero que los temas elegidos y todo el programa les hayan gustado. Desde la cabina de sonido les saludan el técnico de sonido Abdul Ghani Arut, el asesor musical Radomir Mesha y desde el micrófono su redactor Peter Sabacek. Mañana les acompañará Ila Luis de Gandhi Torres en su programa regular de los viernes. Que tengan un feliz día y hasta la próxima.

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1: Buenos días, están escuchando las noticias del día 8 de octubre de 2026 preparadas por María Mangová.
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1: Eslovaquia refuerza su cooperación con Qatar. El presupuesto estatal sigue siendo el tema principal en el Parlamento. Eslovaquia pasará a ser propietaria del 100% de la empresa de energía nuclear de Eslovaquia. Eslovaquia y Qatar mantienen relaciones amistosas sobre las que podemos seguir desarrollando nuestra cooperación, declaró el presidente del Parlamento, Richard Rashi, tras su encuentro con el embajador del Estado de Qatar, Yassim Yaqob Al-Hamadi. Ambos prestaron especial atención a la cooperación en materia de inversiones. Eslovaquia está interesada en atraer inversiones qataríes y presentar oportunidades concretas que puedan resultar interesantes para las empresas y los inversores qataríes, señaló Rashi.

0: mercados financieros, que son muy importantes para que la República Eslovaca pueda funcionar con normalidad y también financiarse. Por su parte, Lubomír Andrássy, jefe de la Oficina Superior de Auditoría, ha declarado que la forma en que el gobierno ha abordado la elaboración y el debate del proyecto de presupuesto es inaceptable y contraria a los principios del Estado de Derecho Democrático. Andrássy señaló 5 riesgos que los auditores deben evaluar, pero que no pudieron examinar. El primero es el cumplimiento de los requisitos formales y de la metodología del SS 2010 en la elaboración del presupuesto. El segundo es la evaluación de la sostenibilidad a largo plazo de las finanzas públicas y el aumento de la deuda pública, que ha superado los 90.000 millones de euros. El tercer riesgo es el pago generalizado, no sistémico e insostenible de ayudas, como las ayudas energéticas. El cuarto riesgo son las hipótesis macroeconómicas no contrastadas, en particular el crecimiento económico previsto del 1,8% del PIB y el déficit del 4,94%. El quinto riesgo es la falta de claridad en la solución de la enorme deuda de modernización en los sectores de la sanidad, el transporte, las infraestructuras y el sistema de pensiones. Los diputados votarán el presupuesto como muy pronto, el 14 de octubre. Eslovaquia pasará a ser propietaria del 100% de la empresa de energía nuclear de Eslovaquia, que tiene previsto construir una nueva central nuclear en la localidad de Jaslovské Bohunice.
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0: Una nueva legislación pretende reforzar la protección frente a las nuevas drogas. Para ello se introducirá un modelo genérico para incluir nuevas sustancias psicoactivas entre las sustancias prohibidas, lo que creará las condiciones para una regulación más rápida y eficaz de su producción, distribución y comercialización ilegal, según se desprende del proyecto de nueva ley sobre nuevas sustancias psicoactivas que los diputados remitieron el martes a segunda lectura. El motivo por el que se ha elaborado este proyecto de ley es la necesidad de responder a la evolución dinámica del panorama de las drogas, en particular al creciente número de nuevas sustancias psicoactivas presentes en el territorio de la República Eslovaca y en los Estados miembros de la Unión Europea. El actual sistema exhaustivo de inclusión de nuevas sustancias psicoactivas entre las sustancias prohibidas está demostrando ser ineficaz en la práctica, ya que su inclusión requiere mucho tiempo y es un proceso complejo y no permite reaccionar con flexibilidad ante la aparición y la propagación de nuevas sustancias, explicó el Ministerio de Sanidad, autor de la propuesta. El Ministerio señaló que para la mayoría de las nuevas sustancias psicoactivas no existen datos científicos ni farmacológico-clínicos completos, pero sí hay información sobre sus efectos secundarios, intoxicaciones y otros efectos negativos para la salud de los consumidores, incluidas consecuencias graves, intoxicaciones o incluso fallecimientos. La nueva legislación tiene por objeto clasificar las nuevas sustancias psicoactivas en grupos que incluyan todas las denominadas formas concentradas. Se trata de grupos de sustancias psicoactivas que se han detectado con mayor frecuencia en los mercados de drogas de la Unión Europea y que se producen, distribuyen y venden de forma incontrolada, a pesar de que existen pruebas de los riesgos que representan para la salud.
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0: Queridos amigos, hoy tenemos una tarde dominical y como es la costumbre de este día en nuestra emisora, debería citar sus misivas. Sin embargo, haré una excepción y eso por dos motivos. El primer motivo es que me pongo nostálgica, ya que aquí en la radio eslovaca de nuevo surgen preguntas de cómo vamos a funcionar. Desde los directivos vienen las propuestas de transmitir un programa de 2 horas una vez a la semana, lo cual despierta inseguridad y abre otra vez una brecha. Pues vamos a ver, les informaremos a tiempo sobre el desarrollo de la situación. Otro motivo de que hoy les voy a ofrecer un programa diferente es que el viernes, el 2 de octubre, ha venido a Eslovaquia nuestro querido amigo Juan Franco Crespo, ganador de nuestro concurso. Gracias a su victoria pasará una semana en el balneario de Rajecké Teplice. Claro está que mi deseo es entrevistarlo de nuevo, después de la estancia en nuestro país. Pero en este momento tan solo le doy bienvenida. Y ahora escucharemos la repetición de un fragmento de mi programa del 29 de marzo de 2023, preparado con ocasión de nuestro 20º aniversario.
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0: Ahora la prometida entrevista a nuestro querido oyente y amigo Joel Eider de Luxemburgo, quien nos conoce desde los viejos tiempos. ¿Cuándo llegaste a conocer nuestra emisora y cómo? ¿Si fue por un azar o ya antes te habías dedicado al diequismo?
3: La primera emisora que escuché en el año 1978 fue el programa francés de Radio Bagdad en Irak. Desde entonces el virus del diequisismo me ha tomado y nunca me dejó.
0: ¿Y nuestra emisora entonces cuándo sintonizaste? ¿Ya desde los mismos comienzos?
3: Soy miembro de un grupo en Alemania que se dedica a escuchar emisoras de onda corta y hace 30 años ya también dijeron que hay un cambio desde la República Eslovaca y la República Checa. Antes escuché ya a Radio Praga y creo que fue uno de los primeros diexistas que escucharon también a Radio Eslovaquia Internacional desde el principio.
0: Sí, sí, yo recuerdo tu nombre de verdad desde los mismos comienzos, pero he querido que lo digas tú para los demás oyentes. Además, es muy extraño que uno de los primeros nombres no es un oyente, no sé, cubano, argentino. Uh-huh. Bueno, hay también muchos de otros países, pero es el nombre tuyo y eres de Luxemburgo. Entonces, tú escuchando Radio Eslovaquia Internacional, unes tu afición por la onda corta, por la radio y también uh-huh. por el español. Y según he entendido, también te interesa la filatelía.
3: Con los sellos que tienen motivo, la radio también. Entonces puedo juntar los dos pasatiempos, la onda corta, escuchar a radios de todo el mundo y también coleccionar sellos que tienen como motivo la radio o antenas o como en otros países hay también aniversarios de varias estaciones de radio y ya tengo creo que unos 500 sellos diferentes por todo el mundo con el único motivo de la radio.
0: Ay, qué interesante. Es una muy buena sugerencia también para mí preparar un segmento respecto a este tema, ¿no?
3: Y ahora con el internet es muy fácil coleccionar esos sellos y también saber ¿qué sociedad de correo publica esos sellos?
0: Has mencionado el internet, entonces, ¿qué te aporta? ¿Qué motivo tienes para seguir con esta afición en este mundo de totalmente nuevas tecnologías?
3: Lo primero es que la calidad sonora de la radio va aumentando. Es como hablar con otra persona en la misma casa. No hay interferencias, no hay nada. Hay la calidad de audio es muy bien. Pero, de otro lado, el espíritu, como decir, para cazar a unas estaciones muy lejanas se ha ido. Es diferente. Cuando escuchas a una estación, decimos, de Argentina o de África del Sur, es diferente. No hay este espíritu científico o descubridor que había antes.
0: Sí, entiendo perfectamente, sí. Eso es la magia, ¿no? Y que uno nunca sabía qué iba a pasar. Eso ya cuando uno sabe todo con certeza, es todo predecible, entonces se pierde este momento de sorpresa.
3: El botón y ya está o ya no está. Eso es diferente.
0: Sí, bueno, y a pesar de ello, ¿por qué entonces seguir escuchando, por ejemplo, nuestra emisora Radio Eslovaquia Internacional?
3: Eslovaquia, como Luxemburgo, es un país pequeño al nivel mundial, y me interesa siempre a esos países más pequeños que tienen una voz en el mundo con esta radio internacional. Y también hay muchas noticias que las radios de Luxemburgo o también la prensa escrita no le interesa a los temas de eslovacos o de otros países de Europa. Siempre ponen noticias de Estados Unidos o de la guerra en Ucrania, pero no hay noticias sobre estos países pequeños. Y por eso me intereso siempre a estos países más pequeños.
0: Otro querido oyente y amigo a quien cedo la palabra es Juan Franco Crespo. ¿Cómo lo es escuchar en las últimas emisoras de Onda Corta en este huracán de cambios tecnológicos y sociales?
4: Antes de nada, quiero saludar a todos los oyentes de Radio Eslovaquia Internacional, a los conocidos, a los no conocidos, a toda esa gente que están sentados en sus aparatos de radio y que nos escuchan, que muchísimas veces no vamos a saber que están ahí, pero yo te puedo asegurar que están ahí. Efectivamente, la inteligencia artificial se ha apostado demasiado y como resultado hemos creado un mundo bastante desquiciado, pero la radio de Onda Corta sigue siendo un entretenimiento formativo, informativo, actual y sobre todo que te enseña. ¿Por qué digo que te enseña? Porque no es lo mismo escuchar unas noticias generadas en un medio próximo a ti o de tu país, donde todo está tamizado por un punto de vista. Ahora mismo hay pocas emisoras en Europa que transmitan en lengua española. Una de las pocas sois vosotros, Radio Eslovaquia Internacional, y os puedo asegurar que esa media hora diaria es todo un sedante, un placer para los sentidos, porque forma, entretiene y sobre todo construye, en un momento donde la necedad está arrasando con todo. Y las nuevas tecnologías, aquí te voy a traer una pequeña anécdota que yo tuve una vez que navegaba por la zona patagónica, iba en un barco de carga, y cuando el capitán me vio, me dice: ¿usted no es chileno? Digo: pues no, soy español. ¿Y de dónde viene? Pues mire, vengo de Tarragona, allí al lado de Barcelona. Oh, yo estuve en Barcelona, tal cual. Véngase conmigo. Y me llevó al puesto de mando. Allí estaban todos los artilugios modernos que las navieras hacen instalar, o, entre comillas, imposición, faltaría más. Todo lo hacen para que tú estés más seguro. Pero en ese caso era imposición. Digo: pero este receptor de radio no es habitual. Dice: oiga, ¿sabe la cantidad de gente que ha pasado por aquí y nunca se han detenido en eso? Dice: pues bueno, ya que me pregunta qué hace este aparato aquí y además encendido, yo se lo voy a decir. Todo lo que es digital, cuando sucede la catástrofe, no nos sirve de nada. Sin embargo, con este receptor analógico, yo lanzo la llamada y en poco menos de 10 segundos, en esa frecuencia de socorro internacional, estoy siendo atendido por seguridad y sobre todo por mi gente. Ese aparato, mientras yo navegue, me dijo el capitán, seguirá funcionando y estará a disposición de nuestras vidas. Seguimos en ese camino. La radio nos enseña y nos entretiene. Y Radio Eslovaquia Internacional lleva un mensaje muy positivo al resto del mundo, a pesar de ser una emisora relativamente modesta dentro de lo que es el mundo de la onda corta. precisamente revisando papeles aparecen las cartas, aparece el pasado, ¿no? Y tuve en mis manos una de las cartas de los años 80 de las emisoras, de la emisión en onda media de Radio Eslovaquia Internacional. En la entonces no era Eslovaquia Internacional, sino que era la emisión de la radio checoslovaca, pero en este caso desde la transmisión de Bratislava. Por lo tanto, era una transmisión que no estaba generada en Praga. Y esa es una carta de los años 80. Luego vino la onda corta y más recientemente, desde que pasé a mejor vida laboralmente hablando, después de 50 años de trabajo, pues llegó la ocasión de poder seguiros, lamentablemente no siempre en onda corta.
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6: La paraesquiadora eslovaca Jeneta Farkasová es la deportista paralímpica más exitosa en la historia de nuestro país. En 2019 se convirtió en la mejor deportista paralímpica en el mundo, condecorada en el mismo año también con el prestigioso premio Laureus, considerado como Oscar deportivo. Aunque en su estreno olímpico en la localidad italiana de Torino a la final no pudo competir, en los siguientes cuatro Juegos Olímpicos de invierno obtuvo para nuestro país 14 medallas en total. A finales del año 2022 puso punto final a su rica y exitosa carrera profesional. Para acercarles aún más su personalidad, en este momento vamos a ofrecerles la primera parte de su entrevista, concedida a nuestra colega de la redacción inglesa, Verónica Štěpánová.
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6: Usted como la paraesquiadora más exitosa de nuestro país, si no esquiara, ¿por qué carrera profesional habría optado?
7: No, toto je celkom ťažká otázka pre mňa.
8: Se trata de una pregunta bastante difícil para mí, a la cual me estoy enfrentando precisamente en este tipo, porque estoy finalizando mi carrera profesional deportiva y me encuentro en una situación en la que busco una nueva perspectiva para mi vida. Por el momento no sé qué hubiera hecho si no habría esquiado. Quizás ahora ya no tenga ningún sentido volver a pensarlo.
6: Creo que todos estamos alegres de que no debemos volver a pensarlo y podemos contar sus numerosos éxitos. Formulo esta pregunta más bien por el hecho de que usted comenzó a esquiar relativamente tarde. ¿Podría usted acercarnos sus inicios en este deporte? Usted empezó su carrera profesional cuando ya tenía 17 años y a pesar de esta realidad, se convirtió en una de las estrellas mundiales en este deporte.
8: Sí, se trata de algo relativamente extraordinario comenzar a esquiar profesionalmente a una edad tan tardía. En mi caso puedo mencionar varias razones. Como la más importante mencionaría mi discapacidad visual. Los médicos me decían que debía proteger tanto mi cuerpo como mi vista ante caídas, choques y actividades deportivas más exigentes. Debido a que tengo una retina débil, después de un accidente podría perder también el resto de la vista que sigo teniendo. Otro factor es el hecho de que provengo del sur de Eslovaquia y aunque no se trata de una tierra plana, tampoco es montañosa y en mi familia tampoco se esquiaba. Es decir, el esquí llegó a mi vida por pura casualidad, como si fuera un destino. En realidad, cuando estudiaba en la escuela secundaria para discapacitados visuales en la ciudad eslovaca de Levoča, una vez fuimos de excursión y allí probé este deporte por primera vez en mi vida. Fue amor al primer deslizamiento.
6: Usted ha hablado de su centro educativo especial. Supongo que la excursión y el entrenamiento de esquí tampoco hayan sido ordinarios, ¿verdad? Quizás haya tenido más apoyo.
8: Claro, todo el centro educativo fue adaptado para las necesidades de los discapacitados visualmente. Me enamoré a primera vista. Los deslizamientos lentos me aburrían y mi avance fue notado también por uno de mis maestros que me dedicaba luego una atención particular. Después de la excursión antes mencionada, me dijo que jamás había visto a alguien aprender a esquiar de una manera tan rápida, con tanta valentía, y me aseguró de que me convertiría en una gran esquiadora. En realidad, le agradezco mucho por haber reconocido en mí este talento y por apoyarme luego. Después de regresar de dicha excursión, me llevó a entrenar a las montañas, concretamente al Valle de Levoča. Él mismo fue mi primer guía y el que me puso en esta trayectoria deportiva, comenzando así mi carrera profesional. Yo nunca hubiera imaginado convertirme en una esquiadora profesional o haber esquiado y representado en este deporte a la República Eslovaca.
6: Usted ha mencionado por un lado su maestro, que le enseñó el esquí y le ayudó mucho en sus comienzos, y por otro, su coraje. ¿En serio no tenía miedo, particularmente en su caso, con cierta discapacidad visual?
8: No, yo precisamente tengo esa valentía innata de alguna manera, desde que era pequeña. En realidad, mi madre siempre me decía que cuando era pequeña no tenía ningún problema para escalar a cualquier sitio, correr por todos lados, y aunque no veía y frecuentemente caía y siempre estaba herida y sucia, nunca me lo impedía en seguir adelante, ya que siempre tenía esa necesidad de estar en movimiento. También tengo 3 hermanos y nunca he querido quedarme detrás de ellos, lo que me sirve también como una motivación muy fuerte para igualarme tanto con muchachos como también con gente sana. Mucha gente me subestimaba por mi discapacidad y me encontraba con mofas, humillaciones e intimidaciones. Todo esto me sirvió de mucha motivación.
6: Seguramente este deporte le ha aportado una gran motivación y autoestima, pero muchas veces el deporte profesional también duele y también usted ya ha pasado por muchas lesiones. ¿Hubo algún momento cuando se dijo a usted misma que ya bastaba?
8: Sí, tiene razón. Este deporte suele doler mucho y durante mi carrera profesional he pasado por mucho dolor. Tuve lesiones graves y también tuve que pasar por varias operaciones. Incluso en cierto periodo, mi propia familia ya me preguntó si no quería acabar para no perjudicar aún más mi salud, debido a que ellos también veían cosas que estaban detrás de mis resultados. Creo que a ellos les dolía aún más mi estado de salud que a mí misma. Yo solamente quería esquiar y simplemente no quería que me parara alguna lesión. Esquiar me daba un sentimiento de libertad y yo quería seguir disfrutando del mismo. También por esta razón creo que era resistente frente a todas esas cosas dolorosas. Pero para ser sincera, también por estas cosas dolorosas puse punto final a mi carrera profesional. Durante los últimos 20 años he sufrido mucho desde el punto de vista médico. Por ejemplo, he pasado por 5 cirugías en mis rodillas y aunque se trató de una decisión muy difícil abandonar algo que quería tanto, finalmente, por mi estado de salud y para salvar mi cuerpo, decidí terminar mi activa carrera esquiadora.
6: Usted destaca que el esquí le ofrecía un cierto sentimiento de libertad, pero al mismo tiempo y muy pronto llegaron también sus primeros éxitos. Pero antes de abordarlos, ¿cómo observa usted este deporte en general? Hay personas que critican que los ajustes sistémicos no resulten siempre justos. ¿Cuál es su categoría deportiva concreta? ¿Qué mala fortuna le ocurrió en los Juegos Olímpicos de Invierno en Torino en 2006?
8: Al principio no observaba mucho estas cosas sistémicas, solamente disfrutaba del sentimiento antes mencionado que el esquí me aportaba, principalmente la libertad y la alegría, y luego todos los éxitos alcanzados ya representaban un obsequio agradable. Pero claro, luego, cuando estaba plenamente en las entrañas del sistema, empecé a observar también el fondo del deporte y del para deporte en general. Sí, estoy de acuerdo en que no todas las cosas resultan justas. En Torino, en 2006, estuve extremadamente alegre, ya que logré llegar a un nivel que me permitió luego participar en mis primeros Juegos Olímpicos de Invierno Paralímpicos. En cuanto a mi categoría particular, todos los paradeportistas, según la gravedad de su discapacidad, están en sus respectivas categorías en las cuales compiten. Antes de cada concurso, debemos pasar por un examen y el llamado clasificador sanitario. Evalúa nuestro estado de salud y nuestra discapacidad, según los cuales luego competimos en nuestras respectivas categorías. En Torino, en 2006, un médico me dijo que no cumplía con los requisitos necesarios. Me quedé en shock y tampoco me gustó el comportamiento del mencionado médico, que me trataba de manera muy muy desagradable y arrogante. Presentamos un recurso contra dicha decisión, pasé por un nuevo examen y el siguiente médico me dijo que sí, que cumplía con los criterios. Estas dos opiniones contradictorias me impidieron luego participar en la competición. Toda la situación resultó muy desagradable y para mí personalmente fue una decepción enorme. Simplemente no entendía lo que pasaba o por qué pasaba o qué pasó realmente.
6: Queridos amigos y fieles radioyentes, estamos llegando a los últimos segundos del programa de hoy. Espero que los temas elegidos y todo el programa les hayan gustado. Desde la cabina de sonido les saludan el técnico de sonido Abdul Ghani Arud, el asesor musical Radomir Mesha y desde el micrófono su redactor Peter Sabacek. Mañana les acompañará Hilary Luis de Gandhi Torres en su programa regular de los viernes. Que tengan un feliz día y hasta la próxima.

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1: Buenos días, están escuchando las noticias del día 8 de octubre de 2026 preparadas por María Mangová.
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1: Eslovaquia refuerza su cooperación con Qatar. El presupuesto estatal sigue siendo el tema principal en el Parlamento. Eslovaquia pasará a ser propietaria del 100% de la empresa de energía nuclear de Eslovaquia. Eslovaquia y Qatar mantienen relaciones amistosas sobre las que podemos seguir desarrollando nuestra cooperación, declaró el presidente del Parlamento, Richard Rashi, tras su encuentro con el embajador del Estado de Qatar, Yassim Yaqob Al-Hamadi. Ambos prestaron especial atención a la cooperación en materia de inversiones. Eslovaquia está interesada en atraer inversiones qataríes y presentar oportunidades concretas que puedan resultar interesantes para las empresas y los inversores qataríes, señaló Rashi. El Parlamento ha iniciado el debate sobre el proyecto de ley sobre el presupuesto estatal para el próximo año. El ministro de Finanzas, Ladislav Kamenický, acudió al Pleno para presentarlo. Es un presupuesto de buenas noticias, de concordia social y al mismo tiempo de compromiso en el seno de la coalición gubernamental. El ministro precisó, no subimos los impuestos a los empresarios ni aumentamos las cotizaciones. Es un presupuesto de compromiso y cumple plenamente con todas las normas fiscales de la Comisión Europea. También nos esforzamos por mantener la confianza de los mercados financieros, que son muy importantes para que la República Eslovaca pueda funcionar con normalidad y también financiarse. Por su parte, Lubomír Andrássy, jefe de la Oficina Superior de Auditoría, ha declarado que la forma en que el gobierno ha abordado la elaboración y el debate del proyecto de presupuesto es inaceptable y contraria a los principios del Estado de Derecho Democrático. Andrássy señaló 5 riesgos que los auditores deben evaluar, pero que no pudieron examinar. El primero es el cumplimiento de los requisitos formales y de la metodología del SS 2010 en la elaboración del presupuesto. El segundo es la evaluación de la sostenibilidad a largo plazo de las finanzas públicas y el aumento de la deuda pública que ha superado los 90.000 millones de euros. El tercer riesgo es el pago generalizado, no sistémico e insostenible de ayudas, como las ayudas energéticas. El cuarto riesgo son las hipótesis macroeconómicas no contrastadas, en particular el crecimiento económico previsto del 1,8% del PIB y el déficit del 4,94%. El quinto riesgo es la

0: Ellos introducirán un modelo genérico para incluir nuevas sustancias psicoactivas entre las sustancias prohibidas, lo que creará las condiciones para una regulación más rápida y eficaz de su producción, distribución y comercialización ilegal, según se desprende del proyecto de nueva ley sobre nuevas sustancias psicoactivas que los diputados remitieron el martes a segunda lectura. El motivo por el que se ha elaborado este proyecto de ley es la necesidad de responder a la evolución dinámica del panorama de las drogas, en particular al creciente número de nuevas sustancias psicoactivas presentes en el territorio de la República Eslovaca y en los Estados miembros de la Unión Europea. El actual sistema exhaustivo de inclusión de nuevas sustancias psicoactivas entre las sustancias prohibidas está demostrando ser ineficaz en la práctica, ya que su inclusión requiere mucho tiempo y es un proceso complejo y no permite reaccionar con flexibilidad ante la aparición y la propagación de nuevas sustancias, explicó el Ministerio de Sanidad, autor de la propuesta. El ministerio señaló que para la mayoría de las nuevas sustancias psicoactivas no existen datos científicos ni farmacológicos clínicos completos, pero sí hay información sobre sus efectos secundarios, intoxicaciones y otros efectos negativos para la salud de los consumidores, incluidas consecuencias graves, intoxicaciones o incluso fallecimientos. La nueva legislación tiene por objeto clasificar las nuevas sustancias psicoactivas en grupos que incluyan todas las denominadas formas concentradas. Se trata de grupos de sustancias psicoactivas que se han detectado con mayor frecuencia en los mercados de drogas de la Unión Europea y que se producen, distribuyen y venden de forma incontrolada, a pesar de que existen pruebas de los riesgos que representan para la salud.
1: Hola y muy buenos días, estimados radiofonistas y aficionados de la Onda Corta en uno de los programas regulares de nuestra estación radial RSI. Las transmisiones de su emisora favorita, Radio Eslovaquia Internacional, también hoy continúan con nuestro programa regular de los jueves, que contiene esta vez un tema regular de nuestro archivo y la presentación de una personalidad deportiva muy interesante. En la primera parte de nuestra transmisión de hoy les repetiremos una de las últimas ediciones de nuestro programa dominical regular titulado como Cartas de los Oyentes, dedicado especialmente a ustedes, nuestros estimados compañeros y radioescuchas. Y en la segunda y última parte de nuestra emisión de hoy entrevistaremos a Henrieta Farkasová, la deportista paralímpica más exitosa en la historia de nuestro país. Pónganse cómodos, que el programa comienza bajo esta línea.
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0: Queridos amigos, hoy tenemos una tarde dominical y como es la costumbre de este día en nuestra emisora, debería citar sus misivas. Sin embargo, haré una excepción y eso por dos motivos. El primer motivo es que me pongo nostálgica, ya que aquí en la radio eslovaca de nuevo surgen preguntas de cómo vamos a funcionar. Desde los directivos vienen las propuestas de transmitir un programa de 2 horas una vez a la semana, lo cual despierta inseguridad y abre otra vez una brecha. Pues vamos a ver, les informaremos a tiempo sobre el desarrollo de la situación. Otro motivo de que hoy les voy a ofrecer un programa diferente es que el viernes, el 2 de octubre, ha venido a Eslovaquia nuestro querido amigo Juan Franco Crespo, ganador de nuestro concurso. Gracias a su victoria pasará una semana en el balneario de Rajecké Teplice. Claro está que mi deseo es entrevistarlo de nuevo, después de la estancia en nuestro país. Pero en este momento tan solo le doy bienvenida. Y ahora escucharemos la repetición de un fragmento de mi programa del 29 de marzo de 2023, preparado con ocasión de nuestro 20º aniversario.
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0: Ahora la prometida entrevista a nuestro querido oyente y amigo Joel Eider de Luxemburgo, quien nos conoce desde los viejos tiempos. ¿Cuándo llegaste a conocer nuestra emisora y cómo? ¿Si fue por un azar o ya antes te habías dedicado al diequismo?
5: La primera emisora que escuché en el año 1978 fue el programa francés de Radio Bagdad en Irak. Desde

0: Entonces, el virus del diequisismo me ha tomado y nunca me dejó.
1: ¿Y nuestra emisora entonces cuándo sintonizaste? ¿Ya desde los mismos comienzos?
0: Soy miembro de un grupo en Alemania que se dedica a escuchar emisoras de onda corta y hace 30 años ya también dijeron que hay un cambio desde la República Eslovaca y la República Checa. Antes escuché ya a Radio Praga y creo que fue uno de los primeros diexistas que escucharon también a Radio Eslovaquia Internacional desde el principio.
1: Sí, sí, yo recuerdo tu nombre de verdad desde los mismos comienzos, pero he querido que lo digas tú para los demás oyentes. Además, es muy extraño que uno de los primeros nombres no es un oyente, no sé, cubano, argentino. Uh-huh. Bueno, hay también muchos de otros países, pero es el nombre tuyo y eres de Luxemburgo. Entonces, tú escuchando Radio Eslovaquia Internacional, unes tu afición por la onda corta, por la radio y también uh-huh. por el español. Y según he entendido, también te interesa la filatelía.
0: Con los sellos que tienen motivo, la radio también. Entonces puedo juntar los dos pasatiempos, la onda corta, escuchar a radios de todo el mundo y también coleccionar sellos que tienen como motivo la radio o antenas o como en otros países hay también aniversarios de varias estaciones de radio y ya tengo creo que unos 500 sellos diferentes por todo el mundo con el único motivo de la radio.
1: Ay, qué interesante. Es una muy buena sugerencia también para mí preparar un segmento respecto a este tema, ¿no?
0: Y ahora con el internet es muy fácil coleccionar esos sellos y también saber ¿qué sociedad de correo publica esos sellos?
1: Has mencionado el internet, entonces, ¿qué te aporta? ¿Qué motivo tienes para seguir con esta afición en este mundo de totalmente nuevas tecnologías?
0: Lo primero es que la calidad sonora de la radio va aumentando. Es como hablar con otra persona en la misma casa. No hay interferencias, no hay nada. Hay la calidad de audio es muy bien. Pero, de otro lado, el espíritu, como decir, para cazar a unas estaciones muy lejanas, se ha ido. Es diferente. Cuando escuchas a una estación, decimos, de Argentina o de África del Sur, es diferente. No hay este espíritu científico o descubridor que había antes.
1: Sí, entiendo perfectamente, sí. Eso es la magia, ¿no? Y que uno sí. nunca sabía qué iba a pasar. Eso ya sí. cuando uno sabe todo con certeza, es todo predecible, entonces se uh-huh. pierde este momento de sorpresa.
0: Ya apuntas el botón y ya está o ya no está. Eso es diferente.
1: Sí, bueno, y a pesar de ello, ¿por qué entonces seguir escuchando, por ejemplo, nuestra emisora Radio Eslovaquia Internacional?
0: La Eslovaquia, como Luxemburgo, es un país pequeño al nivel mundial y me interesa siempre a esos países más pequeños que tienen una voz en el mundo con esta radio internacional y también hay muchas noticias que las radios de Luxemburgo o también la prensa escrita no le interesa a los temas eslovacos o de otros países de Europa. Siempre ponen noticias de Estados Unidos o de la guerra en Ucrania, pero no hay noticias sobre estos países pequeños. Y por eso me intereso siempre a estos países más pequeños.
2: Otro querido oyente y amigo a quien cedo la palabra es Juan Franco Crespo.
1: ¿Cómo lo es escuchar en las últimas emisoras de Onda Corta en este huracán de cambios tecnológicos y sociales?
0: Antes de nada, quiero saludar a todos los oyentes de Radio Eslovaquia Internacional, a los conocidos, a los no conocidos, a toda esa gente que están sentados en sus aparatos de radio y que nos escuchan, que muchísimas veces no vamos a saber que están ahí, pero yo te puedo asegurar que están ahí. Efectivamente, la inteligencia artificial se ha apostado demasiado y como resultado hemos creado un mundo bastante desquiciado, pero la radio de Onda Corta sigue siendo un entretenimiento formativo, informativo, actual y sobre todo que te enseña. ¿Por qué digo que te enseña? Porque no es lo mismo escuchar unas noticias generadas en un medio próximo a ti o de tu país, donde todo está tamizado por un punto de vista. Ahora mismo hay pocas emisoras en Europa que transmitan en lengua española. Una de las pocas sois vosotros, Radio Eslovaquia Internacional, y os puedo asegurar que esa media hora diaria es todo un sedante, un placer para los sentidos, porque forma, entretiene y sobre todo construye, en un momento donde la necedad está arrasando con todo. Y las nuevas tecnologías, aquí te voy a traer una pequeña anécdota que yo tuve una vez que navegaba por la zona patagónica, iba en un barco de carga y cuando el capitán me vio, me dice, ¿usted no es chileno? Digo, pues no, soy español. ¿Y de dónde viene? Pues mire, vengo de Tarragona, allí al lado de Barcelona. Oh, yo estuve en Barcelona, tal cual. Véngase conmigo. Y me llevó al puesto de mando. Allí estaban todos los artilugios modernos que las navieras hacen instalar, o, entre comillas, imposición, faltaría más. Todo lo hacen para que tú estés más seguro. Pero en ese caso era imposición. Digo, pero este receptor de radio no es habitual. Dice, oiga, ¿sabe la cantidad de gente que ha pasado por aquí y nunca se han detenido en eso? Dice, pues bueno, ya que me pregunta qué hace este aparato aquí y además encendido, yo se lo voy a decir. Todo lo que es digital, cuando sucede la catástrofe, no nos sirve de nada. Sin embargo, con este receptor analógico, yo lanzo la llamada y en poco menos de 10 segundos, en esa frecuencia de socorro internacional, estoy siendo atendido. Por seguridad y sobre todo por mi gente, ese aparato, mientras yo navegue, me dijo el capitán, seguirá funcionando y estará a disposición de nuestras vidas. Seguimos en ese camino. La radio nos enseña y nos entretiene. Y Radio Eslovaquia Internacional lleva un mensaje muy positivo al resto del mundo, a pesar de ser una emisora relativamente modesta dentro de lo que es el mundo de la onda corta. Precisamente revisando papeles, aparecen las cartas, aparece el pasado, ¿no? Y tuve en mis manos una de las cartas de los años 80, de la emisión en onda media de Radio Eslovaquia Internacional. En la entonces no era Eslovaquia Internacional, sino que era la emisión de la radio checoslovaca, pero en este caso desde la transmisión de Bratislava. Por lo tanto, era una transmisión que no estaba generada en Praga. Y esa es una carta de los años 80. Luego vino la onda corta y más recientemente, desde que pasé a mejor vida laboralmente hablando, después de 50 años de trabajo, pues llegó la ocasión de poder seguiros, lamentablemente no siempre en onda corta.
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3: La paraesquiadora eslovaca Jeneta Farkasová es la deportista paralímpica más exitosa en la historia de nuestro país. En 2019 se convirtió en la mejor deportista paralímpica en el mundo, condecorada en el mismo año también con el prestigioso premio Laureus, considerado como Oscar deportivo. Aunque en su estreno olímpico en la localidad italiana de Torino a la final no pudo competir, en los siguientes 4 Juegos Olímpicos de invierno obtuvo para nuestro país 14 medallas en total. A finales del año 2022 puso punto final a su rica y exitosa carrera profesional. Para acercarles aún más su personalidad, en este momento vamos a ofrecerles la primera parte de su entrevista, concedida a nuestra colega de la redacción inglesa, Verónica Štěpánová.
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3: Usted como la paraesquiadora más exitosa de nuestro país. Si no esquiara, ¿por qué carrera profesional habría optado?
4: Se trata de una pregunta bastante difícil para mí, a la cual me estoy enfrentando precisamente en este tipo, porque estoy finalizando mi carrera profesional deportiva y me encuentro en una situación en la que busco una nueva perspectiva para mi vida. Por el momento no sé qué hubiera hecho si no habría esquiado. Quizás ahora ya no tenga ningún sentido volver a pensarlo.
3: Creo que todos estamos alegres de que no debemos volver a pensarlo y podemos contar sus numerosos éxitos. Formulo esta pregunta más bien por el hecho de que usted comenzó a esquiar relativamente tarde. ¿Podría usted acercarnos sus inicios en este deporte? Usted empezó su carrera profesional cuando ya tenía 17 años y a pesar de esta realidad, se convirtió en una de las estrellas mundiales en este deporte.
4: Sí, se trata de algo relativamente extraordinario comenzar a esquiar profesionalmente a una edad tan tardía. En mi caso puedo mencionar varias razones. Como la más importante mencionaría mi discapacidad visual. Los médicos me decían que debía proteger tanto mi cuerpo como mi vista ante caídas, choques y actividades deportivas más exigentes. Debido a que tengo una retina débil, después de un accidente podría perder también el resto de la vista que sigo teniendo. Otro factor es el hecho de que provengo del sur de Eslovaquia y aunque no se trata de una tierra plana, tampoco es montañosa y en mi familia tampoco se esquiaba. Es decir, el esquí llegó a mi vida por pura casualidad, como si fuera un destino. En realidad, cuando estudiaba en la escuela secundaria para discapacitados visuales en la ciudad eslovaca de Levoča, una vez fuimos de excursión y allí probé este deporte por primera vez en mi vida. Fue amor al primer deslizamiento.
3: Usted ha hablado de su centro educativo especial. Supongo que la excursión y el entrenamiento de esquí tampoco hayan sido ordinarios, ¿verdad? Quizás haya tenido más apoyo.
4: Claro, todo el centro educativo fue adaptado para las necesidades de los discapacitados visualmente. Me enamoré a primera vista. Los deslizamientos lentos me aburrían y mi avance fue notado también por uno de mis maestros que me dedicaba luego una atención particular. Después de la excursión antes mencionada, me dijo que jamás había visto a alguien aprender a esquiar de una manera tan rápida, con tanta valentía, y me aseguró de que me convertiría en una gran esquiadora. En realidad, le agradezco mucho por haber reconocido en mí este talento y por apoyarme luego. Después de regresar de dicha excursión, me llevó a entrenar a las montañas, concretamente al Valle de Levoča. Él mismo fue mi primer guía y el que me puso en esta trayectoria deportiva, comenzando así mi carrera profesional. Yo nunca hubiera imaginado convertirme en una esquiadora profesional o haber esquiado y representado en este deporte a la República Eslovaca.
3: Usted ha mencionado por un lado su maestro, que le enseñó el esquí y le ayudó mucho en sus comienzos, y por otro, su coraje. ¿En serio no tenía miedo, particularmente en su caso, con cierta discapacidad visual?
4: No, yo precisamente tengo esa valentía innata de alguna manera, desde que era pequeña. En realidad, mi madre siempre me decía que cuando era pequeña no tenía ningún problema para escalar a cualquier sitio, correr por todos lados y aunque no veía y frecuentemente caía y siempre estaba herida y sucia, nunca me lo impedía en seguir adelante, ya que siempre tenía esa necesidad de estar en movimiento. También tengo 3 hermanos y nunca he querido quedarme detrás de ellos, lo que me sirve también como una motivación muy fuerte para igualarme tanto con muchachos como también con gente sana. Mucha gente me subestimaba por mi discapacidad y me encontraba con mofas, humillaciones e intimidaciones. Todo esto me sirvió de mucha motivación.
3: Seguramente este deporte le ha aportado una gran motivación y autoestima, pero muchas veces el deporte profesional también duele y también usted ya ha pasado por muchas lesiones. ¿Hubo algún momento cuando se dijo a usted misma que ya bastaba?
4: Sí, tiene razón. Este deporte suele doler mucho y durante mi carrera profesional he pasado por mucho dolor. Tuve lesiones graves y también tuve que pasar por varias operaciones. Incluso en cierto periodo, mi propia familia ya me preguntó si no querría acabar para no perjudicar aún más mi salud, debido a que ellos también veían cosas que estaban detrás de mis resultados. Creo que a ellos les dolía aún más mi estado de salud que a mí misma. Yo solamente quería esquiar y simplemente no quería que me parara alguna lesión. Esquiar me daba un sentimiento de libertad y yo quería seguir disfrutando del mismo. También por esta razón creo que era resistente frente a todas esas cosas dolorosas. Pero para ser sincera, también por estas cosas dolorosas puse punto final a mi carrera profesional. Durante los últimos 20 años he sufrido mucho desde el punto de vista médico. Por ejemplo, he pasado por 5 cirugías en mis rodillas y aunque se trató de una decisión muy difícil, abandonar algo que quería tanto, finalmente, por mi estado de salud y para salvar mi cuerpo, decidí terminar mi activa carrera esquiadora.
3: Usted destaca que el esquí le ofrecía un cierto sentimiento de libertad, pero al mismo tiempo y muy pronto llegaron también sus primeros éxitos. Pero antes de abordarlos, ¿cómo observa usted este deporte en general? Hay personas que critican que los ajustes sistémicos no resulten siempre justos. ¿Cuál es su categoría deportiva concreta? ¿Qué mala fortuna le ocurrió en los Juegos Olímpicos de Invierno en Torino en 2006?
4: Al principio no observaba mucho estas cosas sistémicas. Solamente disfrutaba del sentimiento antes mencionado que el esquí me aportaba. Principalmente la libertad y la alegría y luego todos los éxitos alcanzados ya representaban un obsequio agradable. Pero claro, luego, cuando estaba plenamente en las entrañas del sistema, empecé a observar también el fondo del deporte y del para deporte en general. Sí, estoy de acuerdo en que no todas las cosas resultan justas. En Torino, en 2006, estuve extremadamente alegre, ya que logré llegar a un nivel que me permitió luego participar en mis primeros Juegos Olímpicos de Invierno Paralímpicos. En cuanto a mi categoría particular, todos los paradeportistas, según la gravedad de su discapacidad, están en sus respectivas categorías en las cuales compiten. Antes de cada concurso, debemos pasar por un examen y el llamado clasificador sanitario. Evalúa nuestro estado de salud y nuestra discapacidad, según los cuales luego competimos en nuestras respectivas categorías. En Torino, en 2006, un médico me dijo que no cumplía con los requisitos necesarios. Me quedé en shock y tampoco me gustó el comportamiento del mencionado médico, que me trataba de manera muy desagradable y arrogante. Presentamos un recurso contra dicha decisión, pasé por un nuevo examen y el siguiente médico me dijo que sí, que cumplía con los criterios. Estas dos opiniones contradictorias me impidieron luego participar en la competición. Toda la situación resultó muy desagradable y para mí personalmente fue una decepción enorme. Simplemente no entendía lo que pasaba o por qué pasaba o qué pasó realmente.
3: Queridos amigos y fieles radioyentes, estamos llegando a los últimos segundos del programa de hoy. Espero que los temas elegidos y todo el programa les hayan gustado. Desde la cabina de sonido les saludan el técnico de sonido Abdulgani Arut, el asesor musical Radomir Mesha y desde el micrófono su redactor Peter Sabacek. Mañana les acompañará Ila Ruiz de Gauna y Torres en su programa regular de los viernes. Que tengan un feliz día y hasta la próxima.

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1: Buenos días, estimados radioyentes. Las noticias del día 9 de octubre ha preparado Ladia Hudzovičová.
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1: El primer ministro pide que se retire la estatua de Donald Trump del Parlamento Europeo. La ministra Sáková negoció en Estados Unidos sobre los suministros de petróleo y gas. Eslovaquia e Islandia continúan colaborando en el ámbito de la sanidad. El primer ministro Robert Fico critica la estatua satírica del presidente estadounidense Donald Trump expuesta en las instalaciones del Parlamento Europeo. La considera una muestra del declive de la Unión Europea y pide que se retire. Fico ha declarado que no está de acuerdo con todas las políticas del presidente estadounidense, no obstante, ha subrayado la necesidad del diálogo y el respeto mutuo entre socios. En una época que exige diálogo y respeto mutuo, ofender a los socios en un ámbito oficial es no comprender los tiempos que corren, afirmó. El primer ministro criticó al mismo tiempo a la dirección del Parlamento Europeo. Afirma que ya no es capaz de distinguir el derecho a tener una opinión diferente de unas declaraciones que calificó de manifestaciones de aventureros y locos. La ministra de Economía, Denisa Sáková, negoció en Estados Unidos con representantes estadounidenses sobre las posibilidades de llevar más GNL estadounidense a Europa, así como sobre suministros alternativos de petróleo. En las reuniones también participaron representantes de las empresas SPP y Slovnaft. En la Casa Blanca, los representantes eslovacos se reunieron con el asesor del presidente Trump y director ejecutivo del Consejo para la Dominancia Energética, Harald Agen, y posteriormente en el Ministerio de Finanzas de Estados Unidos con el secretario de Estado, Francis Brook. Me complace que los socios estadounidenses hayan expresado su apoyo a las medidas y al calendario del gobierno eslovaco. La administración de Estados Unidos se ha comprometido a llevar a cabo todas las medidas necesarias para permitir el cese de los suministros de petróleo ruso antes de finales de 2027. Declaró Sáková, añadiendo que en lo que respecta al petróleo, el oleoducto Adria es actualmente la única ruta alternativa realista para Eslovaquia. Por ello, ha hablado con los socios estadounidenses sobre las posibilidades de su utilización y sobre otros proyectos que reforzarían la seguridad del suministro para Eslovaquia y toda la región. Eslovaquia e Islandia continúan colaborando en el ámbito de la sanidad. A raíz del memorándum firmado, ambos países están preparando para el próximo año una serie de eventos especializados centrados en la reforma de los servicios de salud mental y en la prevención. Así lo ha comunicado el Ministerio de Sanidad en relación con la visita de la ministra de Sanidad de Islandia, Alma D. Möller, a quien el ministro eslovaco Kamil Šaško recibió en Turčianske Teplice. Según él, Eslovaquia quiere aprovechar la experiencia islandesa en la transición hacia una atención comunitaria y orientada a la prevención. También sirve de inspiración el denominado modelo islandés de prevención, que se centra en los jóvenes y su entorno. Ambos países también colaboran en el ámbito de la educación. En la Facultad de Medicina Jeseniova de la Universidad Comenio de Martín estudian actualmente 178 estudiantes islandeses y aproximadamente 200 médicos islandeses ya se han graduado en dicha facultad.
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1: El poeta, prosista, dramaturgo, ensayista y traductor Ljubomír Feldek cumple hoy 90 años. Se inició en la literatura eslovaca con la poesía, escribió para niños, para el teatro, para el cine, traduciendo sobre todo obras dramáticas internacionales. Ha recibido numerosos premios importantes como el premio Iván Krasko, el premio del ministro de Cultura de la República Eslovaca o el premio Jan Holý. También le ha sido concedido el Ala de Cristal. El Teatro Nacional Eslovaco conmemorará el próximo sábado 10 de octubre su aniversario con una velada de debate y arte titulada Feldek 90. Ljubomír Feldek nació el 9 de

0: Trabajar como redactor en la editorial de literatura juvenil Mladé Leta. A finales de los años 50 pasó a formar parte de una generación que intentaba sacar a la literatura eslovaca de su carácter esquemático. Junto con otros escritores formó parte del grupo que se le denominó el Grupo de Trnava, los concretistas o los neopoetistas. Su programa abarcaba la poesía, la traducción y la literatura infantil. Feldek abandonó Mladé Leta en octubre de 1958. En 1959 la censura ordenó destruir la primera edición de la obra Hra pre tvoje modré oči, Juego para tus ojos azules, con ilustraciones de Miroslav Cipar.
1: Queridos y queridas radioyentes y amigos de Radio Eslovaquia Internacional, es viernes y una vez más las ondas vuelven a tender ese puente invisible que nos permite encontrarnos desde este punto del dial o de internet y en idioma español. Así que desde este momento, desde Bratislava, ponemos en marcha una nueva edición de nuestro programa en la sintonía de Radio Eslovaquia Internacional. Y como siempre, lo hacemos desde nuestros estudios, situados en el corazón de la pirámide invertida de esta capital, desde donde les agradecemos su compañía a través de la onda corta, de internet o de la frecuencia modulada en la zona adyacente a Bratislava. Llegamos así a un nuevo viernes y al final de una semana que para muchos habrá transcurrido con la habitual combinación de obligaciones, encuentros y pequeños acontecimientos diarios. También aquí en Eslovaquia los días han seguido trayendo los cambios propios de esta época del año en la que la naturaleza parece debatirse aún entre las últimas huellas del verano y los primeros anuncios del otoño en el que cronológicamente ya estamos. Entre tanto, nosotros hemos continuado trabajando desde nuestra querida pirámide invertida para preparar una nueva edición de este espacio, con diversos temas que esperamos les permitan acercarse un poco más a la realidad y la actualidad de este hermoso país centroeuropeo llamado Eslovaquia. Así pues, antes de comenzar nuestro recorrido de hoy, nos presentaremos desde la mesa sonido del estudio R17 de Radio Eslovaquia Internacional, les acompaña nuestro compañero Abdulgani Arut. Y frente al micrófono les saluda, como cada viernes, Hilari Ruiz de Gaona y Torres. Y ahora pasemos a conocer los contenidos que protagonizarán la emisión de hoy. Investigadores de la Academia Eslovaca de Ciencias y de otras universidades, tanto eslovacas como extranjeras, han estudiado recientemente qué sucedería si en la órbita terrestre se multiplicasen los espejos, tal y como planea hacerlo una empresa norteamericana, de forma que se pueda iluminar en la oscuridad partes de la Tierra. De la mano de nuestra compañera de la sección alemana, Kerstin Jakubik, les hablaremos de las conclusiones a las que han llegado. Y a continuación les hablaremos de nuevo del Banco Eslovaco de Ropa y Vestimenta, entidad de ayuda a las familias monoparentales de Eslovaquia, que creado hace ahora un año, intenta ayudar a este tipo de familias con hijos en resolver las necesidades de vestimenta que tienen. Enseguida veremos qué proyectos tienen en cartera para poder vigilar más el presupuesto doméstico.
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1: La idea de utilizar espejos situados en el espacio para iluminar la Tierra durante la noche ya no pertenece únicamente al terreno de la ciencia ficción. La empresa estadounidense Reflect Orbital trabaja en el desarrollo de satélites capaces de reflejar la luz solar desde la órbita terrestre. Su objetivo declarado es proporcionar iluminación a determinadas zonas durante la noche, por ejemplo, en lugares afectados por catástrofes naturales o donde trabajan equipos de rescate. Pero esta tecnología también plantea interrogantes sobre sus posibles efectos sobre el medio ambiente y la observación del cielo nocturno. Así, un satélite experimental, equipado con un espejo de 18 por 18 metros, recibió en julio autorización del regulador estadounidense. Sin embargo, esa autorización se concedió sin una evaluación específica de sus posibles efectos medioambientales. Ahora, investigadores de la Academia Eslovaca de Ciencias, de la Universidad Comenius y de la Universidad de Princeton han estudiado qué podría ocurrir con la atmósfera nocturna. Para ello han utilizado un modelo desarrollado en la Academia Eslovaca de Ciencias capaz de calcular cómo se dispersa la luz en distintos puntos del espacio. Sus resultados permiten aproximarnos a una cuestión todavía poco estudiada. ¿Qué sucedería si estos espejos llegaran a multiplicarse por miles? Sobre ello habla el científico Miroslav Kocifaj del Instituto de Construcción y Arquitectura de la Academia Eslovaca de Ciencias en una entrevista realizada por Kerstin Jakubik, nuestra compañera de la redacción alemana.

0: Usted es miembro del equipo científico internacional que, por primera vez, ha descrito qué efectos tendría en la atmósfera terrestre la luz procedente de los espejos orbitales previstos. ¿Qué han conseguido demostrar?
1: La iluminación de la superficie terrestre mediante espejos durante la noche no es un tema nuevo. Ya en el pasado se empezó a estudiar esta posibilidad y se plantearon propuestas similares, pero nunca se había llegado a plantear su aplicación a una escala como la que ya se contempla ahora. Se parte de la hipótesis de que podría afectar de forma considerable a la contaminación lumínica de la atmósfera. Por eso, existía una gran necesidad de cuantificar de alguna manera la magnitud de la contaminación lumínica que esta tecnología podría generar. Hay varios centros de investigación que trabajan en este ámbito. Sin embargo, al problema de la transferencia de la radiación, que es en realidad el problema físico que se encuentra detrás de todo esto, se dedican muy pocos investigadores. Nosotros probablemente somos el único centro que pudo responder a esta necesidad porque tenemos una amplia experiencia tanto en física como en programación y en la interpretación de los resultados. Hemos conseguido resolver el problema de la transferencia de la radiación en la atmósfera cuando la fuente de radiación no se encuentra en la superficie terrestre, como sucede con las fuentes habituales de contaminación lumínica, las ciudades o los distintos complejos industriales, sino en el límite superior de la atmósfera. Además, existe otra dificultad. No se trata de una fuente que emite en todas las direcciones. El espejo dirige la radiación solar hacia la superficie terrestre en un haz muy estrecho. Por eso, la solución del problema representa una serie de limitaciones que no ha sido fácil abordar.
0: Ustedes mismos habían desarrollado anteriormente soluciones para fuentes luminosas situadas en la superficie terrestre. También colaboraron con científicos chinos que estudiaban cuánta radiación puede captar un satélite. ¿Eso les permitió llegar con relativa rapidez a la solución actual?
1: El
2: regulador estadounidense se disponía a aprobar la autorización para este tipo de espejos, y eso ocurrió aproximadamente una semana antes. Por tanto, no había mucho tiempo. Finalmente, la autorización se concedió, aunque, si no me equivoco, por ahora solo para poner en órbita un espejo experimental. Nosotros conseguimos realizar el trabajo aproximadamente en un mes. Básicamente, trabajamos en ello con mi colega František Kundrášik de la Facultad de Matemáticas, Física e Informática, y conseguimos terminarlo a tiempo. Creo que llegamos en un momento en el que todavía los resultados podían ser útiles para el debate. Además, el estudio llamó la atención de varios medios de comunicación de todo el mundo. Sé que nuestro colega de Princeton está concediendo entrevistas, entre otros, al New York Times y a otros grandes medios de comunicación. Así que en estos momentos es un tema de gran actualidad.
0: ¿Qué fue lo que más le sorprendió de los resultados de sus cálculos y qué podría significar que, en lugar de un solo espejo, llegáramos a tener decenas de miles?
1: En
2: principio, esos espejos no deberían iluminar un único punto. Al menos, entiendo que el plan consiste en iluminar una zona muy amplia. Además, los espejos pueden estar situados con distintos ángulos respecto al cenit. Es decir, la luz no tendría por qué proceder directamente de encima de la cabeza del observador, sino que podría llegar desde un determinado ángulo atravesando la atmósfera. Nosotros hemos calculado el caso más sencillo, un único espejo situado exactamente en el cenit, es decir, justo encima del observador. Todos los demás casos producirían una contaminación lumínica todavía mayor, porque la radiación tendría que atravesar un mayor espesor de la atmósfera y hacerlo siguiendo un ángulo oblicuo. Eso significa que tendría más posibilidades de dispersarse y generar luz difusa en la atmósfera. Si realmente llegáramos a tener decenas de miles de estos espejos y estuviéramos concentrados en una zona relativamente pequeña, el impacto podría ser catastrófico. No conozco exactamente los planes de la empresa. Se ha dicho que el objetivo sería iluminar lugares afectados por catástrofes naturales o zonas en las que estén trabajando equipos de rescate, lo cual, evidentemente, tiene sentido. Pero no se ha tenido en cuenta que esa luz difusa podría ser visible incluso a kilómetros o a decenas de kilómetros del lugar iluminado. Por tanto, afectaría también al entorno. Y si hablamos de las cifras que maneja la empresa, 10.000, 50.000 espejos, evidentemente no estarían todos en un mismo lugar, sino distribuidos alrededor del planeta. Aún así, puedo imaginar que las consecuencias a escala global serían muy importantes.
0: ¿Qué efectos negativos concretos podría provocar, en su opinión?
3: To jedno zrkadlo spôsobí jas asi 40-krát väčší ako za mesačného splnu.
2: Un solo espejo produciría en la zona directamente iluminada un brillo aproximadamente 40 veces superior al de una noche de luna llena. En principio, se prevé iluminar zonas donde se encuentren observatorios astronómicos. Pero evidentemente, el efecto podría alcanzar a estos observatorios incluso a distancias considerables de 20 o 30 kilómetros. Un observatorio observa las estrellas en todo el cielo. La columna de luz procedente del espejo generaría luz dispersa en aproximadamente la mitad de la bóveda celeste. Eso impediría realizar observaciones astronómicas precisamente en la dirección en la que se encuentra esa columna luminosa. Y por supuesto, cualquier luz que llegue a lugares donde no debería estar también afecta al medio ambiente y a la fauna. Los animales pueden convertirse, por ejemplo, en presas más fáciles para sus depredadores. También puede afectar a las plantas porque perciben una determinada cantidad de radiación luminosa que durante la noche no deberían recibir. Y naturalmente, también puede afectar a las personas, porque puede alterar el ritmo cardíaco. Cualquier persona que salga de casa y se encuentre en una zona situada aproximadamente a 10, 20 o 30 kilómetros del área iluminada, percibirá ese exceso de luz procedente de un lado del cielo en el que en principio no existe ninguna fuente luminosa. Si allí no hay ninguna ciudad, pese a todo, aparecerá una especie de cúpula luminosa sobre el horizonte. Y eso puede afectar al sueño de las personas, especialmente si las ventanas de sus viviendas están orientadas precisamente en esa dirección.
0: ¿Cuáles serán los siguientes pasos de su investigación?
3: La estudia que hemos hecho fue en realidad minimalista. Hemos calculado el caso cuando el zrcadlo se encuentra directo nad hlavami.
2: El estudio que hemos realizado era en realidad un estudio minimalista. Calculamos el caso en el que el espejo se encuentra directamente sobre la cabeza de los observadores. Ahora queremos calcular qué ocurrirá cuando los espejos estén situados con ángulos cenitales mayores, es decir, cuando el observador los vea por encima del horizonte, 30, 40 grados o incluso más. En ese caso, la luz tiene que atravesar capas muy gruesas de la atmósfera y, por tanto, aumenta la probabilidad de que se disperse. También queremos estudiar el caso de una nubosidad ligera. Las nubes pueden bloquear la luz procedente de los espejos, pero si se trata de nubes muy tenues o incluso de nubes que no son visibles, es decir, pequeñas gotas de agua que se forman en la atmósfera, la luz puede dispersarse sobre una superficie mucho mayor. Eso podría producir efectos todavía más importantes de contaminación lumínica. Además, queremos incorporar al modelo de polarización de la luz, que es muy importante porque puede influir en la orientación de los animales. Muchas especies utilizan la polarización de la luz para orientarse, y por eso también queremos estudiar este aspecto.
0: El desarrollo de espejos orbitales abre una posibilidad tecnológica novedosa, pero también plantea preguntas que todavía necesitan respuestas. La investigación realizada por científicos eslovacos y estadounidenses muestra que el efecto no se limitaría necesariamente a la zona que se pretende iluminar. Por ahora, los cálculos publicados corresponden a un escenario simplificado y, como hemos escuchado, los investigadores continúan ampliando el modelo con el estudio de diversos condicionantes, lo que permitirá evaluar con mayor precisión sus efectos. La cuestión central será determinar hasta qué punto esta tecnología puede utilizarse sin convertir una nueva fuente de iluminación artificial en un problema ambiental de alcance global.
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0: En Eslovaquia, las familias monoparentales enfrentan desafíos significativos que las colocan en una situación de vulnerabilidad económica y social. Estas familias, compuestas por un solo progenitor y uno o más hijos dependientes, representan aproximadamente el 37% de los hogares más expuestos al riesgo de pobreza en el país. Esta situación se ve agravada por la escasez de recursos, ya que muchas de estas familias sobreviven con ingresos limitados. Por ejemplo, se estima que alrededor de 250.000 niños de hogares monoparentales viven con menos de 5,5 euros al día para alimentación. Además, el 51% de estos hogares no pueden permitirse unas vacaciones de una semana al año, una carencia que afecta a más de la mitad de las familias monoparentales eslovacas. Estos datos reflejan una realidad preocupante. La pobreza en las familias monoparentales en Eslovaquia no solo es una condición económica, sino también un factor que perpetúa la exclusión social y limita el acceso a las oportunidades para los niños. La falta de apoyo institucional y la precariedad laboral dificultan la salida de este círculo vicioso, afectando tanto a los progenitores como a sus hijos en su desarrollo y bienestar. Así, para intentar de alguna manera paliar esta problemática, se creó hace un año el Banco de Ropa y Vestimenta. Durante su primer año de funcionamiento, este Banco de Ropa eslovaco ha ayudado a más de 2.350 familias monoparentales de Eslovaquia que se encontraban en una situación difícil. Este banco fue creado como respuesta al aumento de la pobreza en los hogares monoparentales y la necesidad de ayuda material específica. Durante todo este tiempo, se han enviado casi 10.000 paquetes con ropa a familias. Los representantes del proyecto informaron al respecto en una rueda de prensa recientemente celebrada en Bratislava. El director de la Fundación para los Niños de Eslovaquia, Ondrej Gallo, responsable del proyecto, se refirió al último censo de población de Eslovaquia 2021 y señaló que en la República Eslovaca hay más de 180.000 familias monoparentales con hijos dependientes, en las que crecen más de 310.000 niños. Y dio a conocer otras cifras, como que hasta un 46,4% de los hogares monoparentales están en riesgo de pobreza, o que aproximadamente el 90% de los progenitores que están solos son mujeres, y que la mayoría de las familias monoparentales tienen un solo hijo. Según la experiencia del Banco de Ropa, los ingresos medios de una gran parte de las familias monoparentales son de 800 euros al mes, lo que supone un retraso considerable con respecto a las familias normales. El director, Ondrej Gallo, continuaba explicando de qué manera podían los padres acceder a las ayudas.
1: Es muy sencillo. Si un padre o madre, como progenitor en solitario, desea recibir un paquete de este tipo para él o ella y sus hijos, solo tiene que visitar nuestra página web www.odefnabanka.sk. Allí encontrará un sencillo formulario electrónico en el que le pediremos, por supuesto, sus datos de contacto y a continuación deberá indicar el sexo y la talla, tanto para él como para sus hijos. Y en función de esta solicitud, preparamos los paquetes de forma individualizada y los distribuimos directamente a las familias.
0: Sobre esta base, en el banco de ropa preparan el paquete con ropa para padres e hijos, con la que podrán vestirse de la cabeza a los pies. Los paquetes se distribuyen a las familias necesitadas a través de un servicio de entrega a domicilio a través de una de las empresas colaboradoras. El director de la fundación destacó que la familia no puede elegir artículos concretos. El paquete se prepara en función de los parámetros mencionados que la familia indica. Una familia puede solicitar el envío de un paquete con una frecuencia máxima de una vez cada 3 meses. Gallo añadió que el banco de ropa solo acepta ropa limpia y en buen estado. Si la ropa no está limpia o está dañada de alguna manera y no podemos utilizarla para familias monoparentales, la enviamos a un centro de reciclaje ecológico, precisaba Gallo. El banco de ropa no acepta, por ejemplo, zapatos usados ni ropa interior usada. También informaba que quien desee donar ropa puede enviarla o llevarla personalmente al banco de ropa, situado en el barrio de Petržalka, en Bratislava. Gallo explicaba también quiénes eran los colaboradores del proyecto.
1: Gracias a la colaboración con nuestro socio checo y también con nuestros socios de JTI y Slovakia Parcel Service, hemos conseguido poner en marcha a lo largo de este año la iniciativa de ayuda a familias monoparentales mediante la donación de ropa usada. Cada paquete contiene ayuda para un progenitor o un niño.
0: Pero, ¿qué contiene cada paquete? Continúa Ondrej Galo, director del Banco de Ropa Eslovaco.
1: Cada uno de estos paquetes contiene ropa usada, pero limpia y en buen estado, que puede vestir a esa persona de la cabeza a los pies, lo que significa que tanto en verano y primavera, como en otoño e invierno, adaptamos los paquetes para que ese padre o madre y su hijo o hija encuentren la ropa completa necesaria para vestirse. Es decir, hay pantalones, camisetas, sudaderas, ropa de invierno y similares. Gracias a nuestros socios y gracias al esfuerzo de nuestros compañeros del Banco de Alimentos, hemos conseguido enviar 10.000 paquetes por toda Eslovaquia durante el último año. 10.000 paquetes que representan ayuda para 2.350 familias monoparentales.

Además, según explicaba, el banco de ropa tiene previsto ampliar su capacidad, ya que las instalaciones actuales no son suficientes para satisfacer la creciente demanda de ayuda. También quiere mejorar su funcionamiento, ampliando los contratos de trabajo de los empleados, incluidas las madres solteras. Para ello, durante estos días han puesto en marcha también una recogida de fondos que permita financiar muchos más proyectos. De hecho, tal y como el director, señor Gallo, añadía para finalizar, en el banco de ropa están estudiando la forma de incorporar a su red de distribución otras formas de ayuda para personas necesitadas. Y bien amigos, con esto hemos llegado al final de nuestro programa de hoy. El tiempo destinado al mismo ha llegado ya a su fin y no nos queda más remedio que despedirnos. Desde este lado del micrófono, quien lo hace su redactor, Hilario Ruiz de Gaona y Torres. Por supuesto, lo hacemos dando las gracias a Abdulgani Arut, nuestro técnico de sonido, y a Radomir Mesha, nuestro asesor musical, que es quien nos ha puesto la música del programa. Y ahora sí, amigos, solo recordarles para acabar que mañana yo mismo les ofreceré el programa del sábado en el que podrán volver a escuchar algo de lo mejor de la semana. Y el día siguiente, domingo, para completar el fin de semana, será Peter Sabacek quien les ofrezca el por ustedes esperado programa, la lectura de sus cartas, bajo la rúbrica Charlando con los oyentes. Y nada más pues, ahora sí, que pasen un feliz viernes y por supuesto que tengan un muy buen fin de semana. Muchas gracias a todos por su atención y como siempre les deseamos, tengan mucha salud, cuídense mucho y hasta muy pronto.

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1: Buenos días, estimados radioyentes. Las noticias del día 9 de octubre ha preparado Laďa Hudzovičová.
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1: El primer ministro pide que se retire la estatua de Donald Trump del Parlamento Europeo. La ministra Sáková negoció en Estados Unidos sobre los suministros de petróleo y gas. Eslovaquia e Islandia continúan colaborando en el ámbito de la sanidad. El primer ministro Robert Fico critica la estatua satírica del presidente estadounidense Donald Trump expuesta en las instalaciones del Parlamento Europeo. La considera una muestra del declive de la Unión Europea y pide que se retire. Fico ha declarado que no está de acuerdo con todas las políticas del presidente estadounidense. No obstante, ha subrayado la necesidad del diálogo y el respeto mutuo entre socios. En una época que exige diálogo y respeto mutuo, ofender a los socios en un ámbito oficial es no comprender los tiempos que corren, afirmó. El primer ministro criticó al mismo tiempo a la dirección del Parlamento Europeo. Afirma que ya no es capaz de distinguir el derecho a tener una opinión diferente de unas declaraciones que calificó de manifestaciones de aventureros y locos. La ministra de Economía, Denisa Sáková, negoció en Estados Unidos con representantes estadounidenses sobre las posibilidades de llevar más GNL estadounidense a Europa, así como sobre suministros alternativos de petróleo. En las reuniones también participaron representantes de las empresas SPP y Slovnaft. En la Casa Blanca, los representantes eslovacos se reunieron con el asesor del presidente Trump y director ejecutivo del Consejo para la Dominancia Energética, Harald Agen, y posteriormente en el Ministerio de Finanzas de Estados Unidos con el secretario de Estado, Francis Brook. Me complace que los socios estadounidenses hayan expresado su apoyo a las medidas y al calendario del gobierno eslovaco. La administración de Estados Unidos se ha comprometido a llevar a cabo todas las medidas necesarias para permitir el cese de los suministros de petróleo ruso antes de finales de 2027. Declaró Sáková, añadiendo que en lo que respecta al petróleo, el oleoducto Adria es actualmente la única ruta alternativa realista para Eslovaquia. Por ello, ha hablado con los socios estadounidenses sobre las posibilidades de su utilización y sobre otros proyectos que reforzarían la seguridad del suministro para Eslovaquia y toda la región. Eslovaquia e Islandia continúan colaborando en el ámbito de la sanidad. A raíz del memorándum firmado, ambos países están preparando para el próximo año una serie de eventos especializados centrados en la reforma de los servicios de salud mental y en la prevención. Así lo ha comunicado el Ministerio de Sanidad en relación con la visita de la ministra de Sanidad de Islandia, Alma D. Möller, a quien el ministro eslovaco Kamil Šaško recibió en Turčiansk Teplice. Según él, Eslovaquia quiere aprovechar la experiencia islandesa en la transición hacia una atención comunitaria y orientada a la prevención. También sirve de inspiración el denominado modelo islandés de prevención, que se centra en los jóvenes y su entorno. Ambos países también colaboran en el ámbito de la educación. En la Facultad de Medicina Jeseniova de la Universidad Comenio de Martin estudian actualmente 178 estudiantes islandeses y aproximadamente 200 médicos islandeses ya se han graduado en dicha facultad.
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1: El poeta, prosista, dramaturgo, ensayista y traductor Ljubomír Feldek cumple hoy 90 años. Se inició en la literatura eslovaca con la poesía, escribió para niños, para el teatro, para el cine, traduciendo sobre todo obras dramáticas internacionales. Ha recibido numerosos premios importantes como el premio Iván Krasko, el premio del ministro de Cultura de la República Eslovaca o el premio Jan Holy. También le ha sido concedido el Ala de Cristal. El Teatro Nacional Eslovaco conmemorará el próximo sábado 10 de octubre su aniversario con una velada de debate y arte titulada Feldek 90. Ljubomír Feldek nació el 9 de octubre de 1936 en Žilina, cuando tenía 15 años, mientras se retiraban libros de la biblioteca del colegio, se guardó bajo la camisa una antología de Čapek de poesía francesa moderna. En aquella época, su padre estaba en la cárcel, a causa de lo cual la familia llegó a padecer un registro domiciliario. Tras obtener el título de bachillerato en 1954, estudió lengua y literatura eslovacas en la Facultad de Pedagogía de Bratislava y ya durante sus estudios comenzó a trabajar como redactor en la editorial de literatura juvenil Mladé leta. A finales de los años 50 pasó a formar parte de una generación que intentaba sacar a la literatura eslovaca de su carácter esquemático. Junto con otros escritores formó parte del grupo que se le denominó el Grupo de Trnava, los concretistas o los neopoetistas. Su programa abarcaba la poesía, la traducción y la literatura infantil. Feldek abandonó Mladé leta en octubre de 1958. En 1959 la censura ordenó destruir la primera edición de la obra Hra pre tvoje modré oči, Juego para tus ojos azules, con ilustraciones de Miroslav Cipar.
2: Queridos y queridas radioyentes y amigos de Radio Eslovaquia Internacional, es viernes y una vez más las ondas vuelven a tender ese puente invisible que nos permite encontrarnos desde este punto del dial o de internet y en idioma español. Así que desde este momento, desde Bratislava, ponemos en marcha una nueva edición de nuestro programa en la sintonía de Radio Eslovaquia Internacional. Y como siempre, lo hacemos desde nuestros estudios, situados en el corazón de la pirámide invertida de esta capital, desde donde les agradecemos su compañía a través de la onda corta, de internet o de la frecuencia modulada en la zona adyacente a Bratislava. Llegamos así a un nuevo viernes y al final de una semana que para muchos habrá transcurrido con la habitual combinación de obligaciones, encuentros y pequeños acontecimientos diarios. También aquí en Eslovaquia los días han seguido trayendo los cambios propios de esta época del año en la que la naturaleza parece debatirse aún entre las últimas huellas del verano y los primeros anuncios del otoño en el que cronológicamente ya estamos. Entre tanto, nosotros hemos continuado trabajando desde nuestra querida pirámide invertida para preparar una nueva edición de este espacio, con diversos temas que esperamos les permitan acercarse un poco más a la realidad y la actualidad de este hermoso país centroeuropeo llamado Eslovaquia. Así pues, antes de comenzar nuestro recorrido de hoy, nos presentaremos desde la mesa sonido del estudio R17 de Radio Eslovaquia Internacional, les acompaña nuestro compañero Abdulgani Arut. Y frente al micrófono les saluda, como cada viernes, Hilary Ruiz de Gaona y Torres. Y ahora pasemos a conocer los contenidos que protagonizarán la emisión de hoy. Investigadores de la Academia Eslovaca de Ciencias y de otras universidades, tanto eslovacas como extranjeras, han estudiado recientemente qué sucedería si en la órbita terrestre se multiplicasen los espejos, tal y como planea hacerlo una empresa norteamericana, de forma que se pueda iluminar en la oscuridad partes de la Tierra. De la mano de nuestra compañera de la sección alemana, Kerstin Jakubik, les hablaremos de las conclusiones a las que han llegado. Y a continuación les hablaremos de nuevo del Banco Eslovaco de Ropa y Vestimenta, entidad de ayuda a las familias monoparentales de Eslovaquia, que creado hace ahora un año, intenta ayudar a este tipo de familias con hijos en resolver las necesidades de vestimenta que tienen. Enseguida veremos qué proyectos tienen en cartera para poder vigilar más el presupuesto doméstico.
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2: La idea de utilizar espejos situados en el espacio para iluminar la Tierra durante la noche ya no pertenece únicamente al terreno de la ciencia ficción. La empresa estadounidense Reflect Orbital trabaja en el desarrollo de satélites capaces de reflejar la luz solar desde la órbita terrestre. Su objetivo declarado es proporcionar iluminación a determinadas zonas durante la noche, por ejemplo, en lugares afectados por catástrofes naturales o donde trabajan equipos de rescate. Pero esta tecnología también plantea interrogantes sobre sus posibles efectos sobre el medio ambiente y la observación del cielo nocturno. Así, un satélite experimental, equipado con un espejo de 18 por 18 metros, recibió en julio autorización del regulador estadounidense. Sin embargo, esa autorización se concedió sin una evaluación específica de sus posibles efectos medioambientales. Ahora, investigadores de la Academia Eslovaca de Ciencias, de la Universidad Comenius y de la Universidad de Princeton han estudiado qué podría ocurrir con la atmósfera nocturna. Para ello han utilizado un modelo desarrollado en la Academia Eslovaca de Ciencias capaz de calcular cómo se dispersa la luz en distintos puntos del espacio. Sus resultados permiten aproximarnos a una cuestión todavía poco estudiada. ¿Qué sucedería si estos espejos llegaran a multiplicarse por miles? Sobre ello habla el científico Miroslav Kocifaj, del Instituto de Construcción y Arquitectura de la Academia Eslovaca de Ciencias, en una entrevista realizada por Kerstin Jakubik, nuestra compañera de la redacción alemana. Usted es miembro del equipo científico internacional que, por primera vez, ha descrito qué efectos tendría en la atmósfera terrestre la luz procedente de los espejos orbitales previstos. ¿Qué han conseguido demostrar?
4: La iluminación de la superficie terrestre mediante espejos durante la noche no es un tema nuevo. Ya en el pasado se empezó a estudiar esta posibilidad y se plantearon propuestas similares, pero nunca se había llegado a plantear su aplicación a una escala como la que ya se contempla ahora. Se parte de la hipótesis de que podría afectar de forma considerable a la contaminación lumínica de la atmósfera. Por eso, existía una gran necesidad de cuantificar de alguna manera la magnitud de la contaminación lumínica que esta tecnología podría generar. Hay varios centros de investigación que trabajan en este ámbito. Sin embargo, al problema de la transferencia de la radiación, que es en realidad el problema físico que se encuentra detrás de todo esto, se dedican muy pocos investigadores. Nosotros probablemente somos el único centro que pudo responder a esta necesidad porque tenemos una amplia experiencia tanto en física como en programación y en la interpretación de los resultados. Hemos conseguido resolver el problema de la transferencia de la radiación en la atmósfera cuando la fuente de radiación no se encuentra en la superficie terrestre, como sucede con las fuentes habituales de contaminación lumínica, las ciudades o los distintos complejos industriales, sino en el límite superior de la atmósfera. Además, existe otra dificultad. No se trata de una fuente que emite en todas las direcciones. El espejo dirige la radiación solar hacia la superficie terrestre en un haz muy estrecho. Por eso, la solución del problema representa una serie de limitaciones que no ha sido fácil abordar.
2: Ustedes mismos habían desarrollado anteriormente soluciones para fuentes luminosas situadas en la superficie terrestre. También colaboraron con científicos chinos que estudiaban cuánta radiación puede captar un satélite. ¿Eso les permitió llegar con relativa rapidez a la solución actual?
4: El regulador estadounidense se disponía a aprobar la autorización para este tipo de espejos, y eso ocurrió aproximadamente una semana antes. Por tanto, no había mucho tiempo. Finalmente, la autorización se concedió, aunque, si no me equivoco, por ahora solo para poner en órbita un espejo experimental. Nosotros conseguimos realizar el trabajo aproximadamente en un mes. Básicamente, trabajamos en ello con mi colega František Kundrášik de la Facultad de Matemáticas, Física e Informática, y conseguimos terminarlo a tiempo. Creo que llegamos en un momento en el que todavía los resultados podían ser útiles para el debate. Además, el estudio llamó la atención de varios medios de comunicación de todo el mundo. Sé que nuestro colega de Princeton está concediendo entrevistas, entre otros, al New York Times y a otros grandes medios de comunicación. Así que en estos momentos es un tema de gran actualidad.
2: ¿Qué fue lo que más le sorprendió de los resultados de sus cálculos y qué podría significar que, en lugar de un solo espejo, llegáramos a tener decenas de miles?
4: En principio, esos espejos no deberían iluminar un único punto. Al menos, entiendo que el plan consiste en iluminar una zona muy amplia. Además, los espejos pueden estar situados con distintos ángulos respecto al cenit. Es decir, la luz no tendría por qué proceder directamente de encima de la cabeza del observador, sino que podría llegar desde un determinado ángulo atravesando la atmósfera. Nosotros hemos calculado el caso más sencillo. un único espejo situado exactamente en el cenit, es decir, justo encima del observador. Todos los demás casos producirían una contaminación lumínica todavía mayor, porque la radiación tendría que atravesar un mayor espesor de la atmósfera y hacerlo siguiendo un ángulo oblicuo. Eso significa que tendría más posibilidades de dispersarse y generar luz difusa en la atmósfera. Si realmente llegáramos a tener decenas de miles de estos espejos y estuviéramos concentrados en una zona relativamente pequeña, el impacto podría ser catastrófico. No conozco exactamente los planes de la empresa. Se ha dicho que el objetivo sería iluminar lugares afectados por catástrofes naturales o zonas en las que estén trabajando equipos de rescate, lo cual, evidentemente, tiene sentido. Pero no se ha tenido en cuenta que esa luz difusa podría ser visible incluso a kilómetros o a decenas de kilómetros del lugar iluminado. Por tanto, afectaría también al entorno. Y si hablamos de las cifras que maneja la empresa, 10.000, 50.000 espejos, evidentemente no estarían todos en un mismo lugar, sino distribuidos alrededor del planeta. Aún así, puedo imaginar que las consecuencias a escala global serían muy importantes.
5: ¿Qué efectos negativos concretos podría provocar, en su opinión?
4: Un solo espejo produciría en la zona directamente iluminada un brillo aproximadamente 40 veces superior al de una noche de luna llena. En principio, se prevé iluminar zonas donde se encuentren observatorios astronómicos, pero evidentemente el efecto podría alcanzar a estos observatorios incluso a distancias considerables de 20 o 30 kilómetros. Un observatorio observa las estrellas en todo el cielo. La columna de luz procedente del espejo generaría luz dispersa en aproximadamente la mitad de la bóveda celeste. Eso impediría realizar observaciones astronómicas precisamente en la dirección en la que se encuentra esa columna luminosa. Y por supuesto, cualquier luz que llegue a lugares donde no debería estar también afecta al medio ambiente y a la fauna. Los animales pueden convertirse, por ejemplo, en presas más fáciles para sus depredadores. También puede afectar a las plantas porque perciben una determinada cantidad de radiación luminosa que durante la noche no deberían recibir. Y naturalmente, también puede afectar a las personas, porque puede alterar el ritmo cardíaco. Cualquier persona que salga de casa y se encuentre en una zona situada aproximadamente a 10, 20 o 30 kilómetros del área iluminada, percibirá ese exceso de luz procedente de un lado del cielo en el que, en principio, no existe ninguna fuente luminosa. Si allí no hay ninguna ciudad, pese a todo, aparecerá una especie de cúpula luminosa sobre el horizonte. Y eso puede afectar al sueño de las personas, especialmente si las ventanas de sus viviendas están orientadas precisamente en esa dirección.
5: ¿Cuáles serán los siguientes pasos de su investigación?
6: La estudia que hemos hecho fue en podstate minimalistica. Hemos počítali případ, keď sa zrkadlo nachádza priamo nad hlavami.
4: El estudio que hemos realizado era en realidad un estudio minimalista. Calculamos el caso en el que el espejo se encuentra directamente sobre la cabeza de los observadores. Ahora queremos calcular qué ocurrirá cuando los espejos estén situados con ángulos cenitales mayores, es decir, cuando el observador los vea por encima del horizonte, a 30, 40 grados o incluso más. En ese caso, la luz tiene que atravesar capas muy gruesas de la atmósfera y, por tanto, aumenta la probabilidad de que se disperse. También queremos estudiar el caso de una nubosidad ligera. Las nubes pueden bloquear la luz procedente de los espejos, pero si se trata de nubes muy tenues o incluso de nubes que no son visibles, es decir, pequeñas gotas de agua que se forman en la atmósfera, la luz puede dispersarse sobre una superficie mucho mayor. Eso podría producir efectos todavía más importantes de contaminación lumínica. Además, queremos incorporar al modelo de polarización de la luz, que es muy importante porque puede influir en la orientación de los animales. Muchas especies utilizan la polarización de la luz para orientarse, y por eso también queremos estudiar este aspecto.
5: El desarrollo de espejos orbitales abre una posibilidad tecnológica novedosa, pero también plantea preguntas que todavía necesitan respuestas. La investigación realizada por científicos eslovacos y estadounidenses muestra que el efecto no se limitaría necesariamente a la zona que se pretende iluminar. Por ahora, los cálculos publicados corresponden a un escenario simplificado y, como hemos escuchado, los investigadores continúan ampliando el modelo con el estudio de diversos condicionantes, lo que permitirá evaluar con mayor precisión sus efectos. La cuestión central será determinar hasta qué punto esta tecnología puede utilizarse sin convertir una nueva fuente de iluminación artificial en un problema ambiental de alcance global.
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0: En Eslovaquia, las familias monoparentales enfrentan desafíos significativos que las colocan en una situación de vulnerabilidad económica y social. Estas familias, compuestas por un solo progenitor y uno o más hijos dependientes, representan aproximadamente el 37% de los hogares más expuestos al riesgo de pobreza en el país. Esta situación se ve agravada por la escasez de recursos, ya que muchas de estas familias sobreviven con ingresos limitados. Por ejemplo, se estima que alrededor de 250.000 niños de hogares monoparentales viven con menos de 5,5 euros al día para la alimentación. Además, el 51% de estos hogares no pueden permitirse unas vacaciones de una semana al año, una carencia que afecta a más de la mitad de las familias monoparentales eslovacas. Estos datos reflejan una realidad preocupante. La pobreza en las familias monoparentales en Eslovaquia no solo es una condición económica, sino también un factor que perpetúa la exclusión social y limita el acceso a las oportunidades para los niños. La falta de apoyo institucional y la precariedad laboral dificultan la salida de este círculo vicioso, afectando tanto a los progenitores como a sus hijos en su desarrollo y bienestar. Así, para intentar de alguna manera paliar esta problemática, se creó hace un año el Banco de Ropa y Vestimenta. Durante su primer año de funcionamiento, este Banco de Ropa eslovaco ha ayudado a más de 2.350 familias monoparentales de Eslovaquia que se encontraban en una situación difícil. Este banco fue creado como respuesta al aumento de la pobreza en los hogares monoparentales y la necesidad de ayuda material específica. Durante todo este tiempo, se han enviado casi 10.000 paquetes con ropa a familias. Los representantes del proyecto informaron al respecto en una rueda de prensa recientemente celebrada en Bratislava. El director de la Fundación para los Niños de Eslovaquia, Ondrej Gallo, responsable del proyecto, se refirió al último censo de población de Eslovaquia de 2021 y señaló que en la República Eslovaca hay más de 180.000 familias monoparentales con hijos dependientes, en las que crecen más de 310.000 niños. Y dio a conocer otras cifras, como que hasta un 46,4% de los hogares monoparentales están en riesgo de pobreza, o que aproximadamente el 90% de los progenitores que están solos son mujeres, y que la mayoría de las familias monoparentales tienen un solo hijo. Según la experiencia del Banco de Ropa, los ingresos medios de una gran parte de las familias monoparentales son de 800 euros al mes, lo que supone un retraso considerable con respecto a las familias normales. El director Ondrej Gallo continuaba explicando de qué manera podían los padres acceder a las ayudas.
1: Es muy sencillo. Si un padre o madre, como progenitor en solitario, desea recibir un paquete de este tipo para él o ella y sus hijos, solo tiene que visitar nuestra página web www.podefnabanka.sk. Allí encontrará un sencillo formulario electrónico en el que le pediremos, por supuesto, sus datos de contacto y a continuación deberá indicar el sexo y la talla, tanto para él como para sus hijos. Y en función de esta solicitud, preparamos los paquetes de forma individualizada y los distribuimos directamente a las familias.
0: Sobre esta base, en el Banco de Ropa preparan el paquete con ropa para padres e hijos, con la que podrán vestirse de la cabeza a los pies. Los paquetes se distribuyen a las familias necesitadas a través de un servicio de entrega a domicilio a través de una de las empresas colaboradoras. El director de la fundación destacó que la familia no puede elegir artículos concretos. El paquete se prepara en función de los parámetros mencionados que la familia indica. Una familia puede solicitar el envío de un paquete con una frecuencia máxima de una vez cada 3 meses. Gallo añadió que el banco de ropa solo acepta ropa limpia y en buen estado. Si la ropa no está limpia o está dañada de alguna manera y no podemos utilizarla para familias monoparentales, la enviamos a un centro de reciclaje ecológico, precisaba Gallo. El banco de ropa no acepta, por ejemplo, zapatos usados ni ropa interior usada. También informaba que quien desee donar ropa puede enviarla o llevarla personalmente al banco de ropa, situado en el barrio de Petržalka, en Bratislava. Gallo explicaba también quiénes eran los colaboradores del proyecto.
1: Gracias a la colaboración con nuestro socio checo y también con nuestros socios de JTI y Slovakia Parcel Service, hemos conseguido poner en marcha a lo largo de este año la iniciativa de ayuda a familias monoparentales mediante la donación de ropa usada. Cada paquete contiene ayuda para un progenitor o un niño.
0: Pero, ¿qué contiene cada paquete? Continúa Ondrej Galo, director del Banco de Ropa Eslovaco.
1: Cada uno de estos paquetes contiene ropa usada, pero limpia y en buen estado, que puede vestir a esa persona de la cabeza a los pies, lo que significa que tanto en verano y primavera, como en otoño e invierno, adaptamos los paquetes para que ese padre o madre y su hijo o hija encuentren la ropa completa necesaria para vestirse. Es decir, hay pantalones, camisetas, sudaderas, ropa de invierno y similares. Gracias a nuestros socios y gracias al esfuerzo de nuestros compañeros del Banco de Alimentos, hemos conseguido enviar 10.000 paquetes por toda Eslovaquia durante el último año. 10.000 paquetes que representan ayuda para 2.350 familias monoparentales.

Además, según explicaba, el banco de ropa tiene previsto ampliar su capacidad, ya que las instalaciones actuales no son suficientes para satisfacer la creciente demanda de ayuda. También quiere mejorar su funcionamiento, ampliando los contratos de trabajo de los empleados, incluidas las madres solteras. Para ello, durante estos días han puesto en marcha también una recogida de fondos que permita financiar muchos más proyectos. De hecho, tal y como el director, señor Gado, añadía para finalizar, en el Banco de Ropa están estudiando la forma de incorporar a su red de distribución otras formas de ayuda para personas necesitadas. Y bien amigos, con esto hemos llegado al final de nuestro programa de hoy. El tiempo destinado al mismo ha llegado ya a su fin y no nos queda más remedio que despedirnos. Desde este lado del micrófono, quien lo hace su redactor, Hilario Ruiz de Gaona y Torres. Por supuesto, lo hacemos dando las gracias a Abdul Ghani Arut, nuestro técnico de sonido, y a Radomir Mesha, nuestro asesor musical, que es quien nos ha puesto la música del programa. Y ahora sí, amigos, solo recordarles para acabar que mañana y yo mismo les ofreceré el programa del sábado en el que podrán volver a escuchar algo de lo mejor de la semana. Y el día siguiente, domingo, para completar el fin de semana, será Peter Sabacek quien les ofrezca el por ustedes para el programa, la lectura de sus cartas, bajo la rúbrica Charlando con los oyentes. Y nada más pues, ahora sí, que pasen un feliz viernes y por supuesto que tengan un muy buen fin de semana. Muchas gracias a todos por su atención y como siempre les deseamos, tengan mucha salud, cuídense mucho y hasta muy pronto.

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1: Buenos días, estimados radioyentes. Las noticias del día 9 de octubre ha preparado Ladia Hudzovičová.
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1: El primer ministro pide que se retire la estatua de Donald Trump del Parlamento Europeo. La ministra Sáková negoció en Estados Unidos sobre los suministros de petróleo y gas. Eslovaquia e Islandia continúan colaborando en el ámbito de la sanidad. El primer ministro Robert Fico critica la estatua satírica del presidente estadounidense Donald Trump expuesta en las instalaciones del Parlamento Europeo. La considera una muestra del declive de la Unión Europea y pide que se retire. Fico ha declarado que no está de acuerdo con todas las políticas del presidente estadounidense. No obstante, ha subrayado la necesidad del diálogo y el respeto mutuo entre socios. En una época que exige diálogo y respeto mutuo, ofender a los socios en un ámbito oficial es no comprender los tiempos que corren, afirmó. El primer ministro criticó al mismo tiempo a la dirección del Parlamento Europeo. Afirma que ya no es capaz de distinguir el derecho a tener una opinión diferente de unas declaraciones que calificó de manifestaciones de aventureros y locos. La ministra de Economía, Denisa Sáková, negoció en Estados Unidos con representantes estadounidenses sobre las posibilidades de llevar más GNL estadounidense a Europa, así como sobre suministros alternativos de petróleo. En las reuniones también participaron representantes de las empresas SPP y Slovnaft. En la Casa Blanca, los representantes eslovacos se reunieron con el asesor del presidente Trump y director ejecutivo del Consejo para la Dominancia Energética, Harald Ahen, y posteriormente en el Ministerio de Finanzas de Estados Unidos con el secretario de Estado, Francis Brook. Me complace que los socios estadounidenses hayan expresado su apoyo a las medidas y al calendario del gobierno eslovaco. La administración de Estados Unidos se ha comprometido a llevar a cabo todas las medidas necesarias para permitir el cese de los suministros de petróleo ruso antes de finales de 2027. Declaró Sáková, añadiendo que en lo que respecta al petróleo, el oleoducto Adria es actualmente la única ruta alternativa realista para Eslovaquia. Por ello, ha hablado con los socios estadounidenses sobre las posibilidades de su utilización y sobre otros proyectos que reforzarían la seguridad del suministro para Eslovaquia y toda la región. Eslovaquia e Islandia continúan colaborando en el ámbito de la sanidad. A raíz del memorándum firmado, ambos países están preparando para el próximo año una serie de eventos especializados centrados en la reforma de los servicios de salud mental y en la prevención. Así lo ha comunicado el Ministerio de Sanidad en relación con la visita de la ministra de Sanidad de Islandia, Alma D. Möller, a quien el ministro eslovaco Kamil Šaško recibió en Turčianske Teplice. Según él, Eslovaquia quiere aprovechar la experiencia islandesa en la transición hacia una atención comunitaria y orientada a la prevención. También sirve de inspiración el denominado modelo islandés de prevención, que se centra en los jóvenes y su entorno. Ambos países también colaboran en el ámbito de la educación. En la Facultad de Medicina Jeseniova de la Universidad Comenio de Martín estudian actualmente 178 estudiantes islandeses y aproximadamente 200 médicos islandeses ya se han graduado en dicha facultad.
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1: El poeta, prosista, dramaturgo, ensayista y traductor Ljubomír Feldek cumple hoy 90 años. Se inició en la literatura eslovaca con la poesía, escribió para niños, para el teatro, para el cine, traduciendo sobre todo obras dramáticas internacionales. Ha recibido numerosos premios importantes como el premio Iván Krasko, el premio del ministro de Cultura de la República Eslovaca o el premio Jan Holy. También le ha sido concedido el Ala de Cristal. El Teatro Nacional Eslovaco conmemorará el próximo sábado 10 de octubre su aniversario con una velada de debate y arte titulada Feldek 90. Ljubomir Feldek nació el 9 de octubre de 1936 en Žilina, cuando tenía 15 años, mientras se retiraban libros de la biblioteca del colegio, se guardó bajo la camisa una antología de Čapek de poesía francesa moderna. En aquella época, su padre estaba en la cárcel, a causa de lo cual la familia llegó a padecer un registro domiciliario. Tras obtener el título de bachillerato en 1954, estudió lengua y literatura eslovacas en la Facultad de Pedagogía de Bratislava y ya durante sus estudios comenzó a trabajar como redactor en la editorial de literatura juvenil Mladé Leta. A finales de los años 50 pasó a formar parte de una generación que intentaba sacar a la literatura eslovaca de su carácter esquemático. Junto con otros escritores formó parte del grupo que se le denominó el Grupo de Trnava, los concretistas o los neopoetistas. Su programa abarcaba la poesía, la traducción y la literatura infantil. Feldek abandonó Mladé Leta en octubre de 1958. En 1959 la censura ordenó destruir la primera edición de la obra Hra pre tvoje modré oči, Juego para tus ojos azules, con ilustraciones de Miroslav Cipar.
2: Queridos y queridas radioyentes y amigos de Radio Eslovaquia Internacional, es viernes y una vez más las ondas vuelven a tender ese puente invisible que nos permite encontrarnos desde este punto del dial o de internet y en idioma español. Así que desde este momento, desde Bratislava, ponemos en marcha una nueva edición de nuestro programa en la sintonía de Radio Eslovaquia Internacional. Y como siempre, lo hacemos desde nuestros estudios, situados en el corazón de la pirámide invertida de esta capital, desde donde les agradecemos su compañía a través de la onda corta, de internet o de la frecuencia modulada en la zona adyacente a Bratislava. Llegamos así a un nuevo viernes y al final de una semana que para muchos habrá transcurrido con la habitual combinación de obligaciones, encuentros y pequeños acontecimientos diarios. También aquí en Eslovaquia, los días han seguido trayendo los cambios propios de esta época del año, en la que la naturaleza parece debatirse aún entre las últimas huellas del verano y los primeros anuncios del otoño, en el que cronológicamente ya estamos. Entre tanto, nosotros hemos continuado trabajando desde nuestra querida pirámide invertida para preparar una nueva edición de este espacio, con diversos temas que esperamos les permitan acercarse un poco más a la realidad y la actualidad de este hermoso país centroeuropeo llamado Eslovaquia. Así pues, antes de comenzar nuestro recorrido de hoy, nos presentaremos desde la mesa sonido del estudio R17 de Radio Eslovaquia Internacional, les acompaña nuestro compañero Abdulgani Arut. Y frente al micrófono les saluda, como cada viernes, Hilary Ruiz de Gaona y Torres. Y ahora pasemos a conocer los contenidos que protagonizarán la emisión de hoy. Investigadores de la Academia Eslovaca de Ciencias y de otras universidades, tanto eslovacas como extranjeras, han estudiado recientemente qué sucedería si en la órbita terrestre se multiplicasen los espejos, tal y como planea hacerlo una empresa norteamericana, de forma que se pueda iluminar en la oscuridad partes de la Tierra. De la mano de nuestra compañera de la sección alemana, Kerstin Jakubik, les hablaremos de las conclusiones a las que han llegado. Y a continuación les hablaremos de nuevo del Banco Eslovaco de Ropa y Vestimenta, entidad de ayuda a las familias monoparentales de Eslovaquia, que creado hace ahora un año, intenta ayudar a este tipo de familias con hijos en resolver las necesidades de vestimenta que tienen. Enseguida veremos qué proyectos tienen en cartera para poder vigilar más el presupuesto doméstico.
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2: La idea de utilizar espejos situados en el espacio para iluminar la Tierra durante la noche ya no pertenece únicamente al terreno de la ciencia ficción. La empresa estadounidense Reflect Orbital trabaja en el desarrollo de satélites capaces de reflejar la luz solar desde la órbita terrestre. Su objetivo declarado es proporcionar iluminación a determinadas zonas durante la noche, por ejemplo, en lugares afectados por catástrofes naturales o donde trabajan equipos de rescate. Pero esta tecnología también plantea interrogantes sobre sus posibles efectos sobre el medio ambiente y la observación del cielo nocturno. Así, un satélite experimental, equipado con un espejo de 18 por 18 metros, recibió en julio autorización del regulador estadounidense. Sin embargo, esa autorización se concedió sin una evaluación específica de sus posibles efectos medioambientales. Ahora, investigadores de la Academia Eslovaca de Ciencias, de la Universidad Comenius y de la Universidad de Princeton han estudiado qué podría ocurrir con la atmósfera nocturna. Para ello han utilizado un modelo desarrollado en la Academia Eslovaca de Ciencias capaz de calcular cómo se dispersa la luz en distintos puntos del espacio. Sus resultados permiten aproximarnos a una cuestión todavía poco estudiada. ¿Qué sucedería si estos espejos llegaran a multiplicarse por miles? Sobre ello habla el científico Miroslav Kocifaj, del Instituto de Construcción y Arquitectura de la Academia Eslovaca de Ciencias, en una entrevista realizada por Kerstin Jakubik, nuestra compañera de la redacción alemana. Usted es miembro del equipo científico internacional que, por primera vez, ha descrito qué efectos tendría en la atmósfera terrestre la luz procedente de los espejos orbitales previstos. ¿Qué han conseguido demostrar?
3: La iluminación de la superficie terrestre mediante espejos durante la noche no es un tema nuevo. Ya en el pasado se empezó a estudiar esta posibilidad y se plantearon propuestas similares, pero nunca se había llegado a plantear su aplicación a una escala como la que ya se contempla ahora. Se parte de la hipótesis de que podría afectar de forma considerable a la contaminación lumínica de la atmósfera. Por eso, existía una gran necesidad de cuantificar de alguna manera la magnitud de la contaminación lumínica que esta tecnología podría generar. Hay varios centros de investigación que trabajan en este ámbito. Sin embargo, al problema de la transferencia de la radiación, que es en realidad el problema físico que se encuentra detrás de todo esto, se dedican muy pocos investigadores. Nosotros probablemente somos el único centro que pudo responder a esta necesidad porque tenemos una amplia experiencia tanto en física como en programación y en la interpretación de los resultados. Hemos conseguido resolver el problema de la transferencia de la radiación en la atmósfera cuando la fuente de radiación no se encuentra en la superficie terrestre, como sucede con las fuentes habituales de contaminación lumínica, las ciudades o los distintos complejos industriales, sino en el límite superior de la atmósfera. Además, existe otra dificultad. No se trata de una fuente que emite en todas las direcciones. El espejo dirige la radiación solar hacia la superficie terrestre en un haz muy estrecho. Por eso, la solución del problema representa una serie de limitaciones que no ha sido fácil abordar.
2: Ustedes mismos habían desarrollado anteriormente soluciones para fuentes luminosas situadas en la superficie terrestre. También colaboraron con científicos chinos que estudiaban cuánta radiación puede captar un satélite. ¿Eso les permitió llegar con relativa rapidez a la solución actual?
3: El regulador estadounidense se disponía a aprobar la autorización para este tipo de espejos, y eso ocurrió aproximadamente una semana antes. Por tanto, no había mucho tiempo. Finalmente, la autorización se concedió, aunque, si no me equivoco, por ahora solo para poner en órbita un espejo experimental. Nosotros conseguimos realizar el trabajo aproximadamente en un mes. Básicamente, trabajamos en ello con mi colega František Kundrášik de la Facultad de Matemáticas, Física e Informática, y conseguimos terminarlo a tiempo. Creo que llegamos en un momento en el que todavía los resultados podían ser útiles para el debate. Además, el estudio llamó la atención de varios medios de comunicación de todo el mundo. Sé que nuestro colega de Princeton está concediendo entrevistas, entre otros, al New York Times y a otros grandes medios de comunicación. Así que en estos momentos es un tema de gran actualidad.
2: ¿Qué fue lo que más le sorprendió de los resultados de sus cálculos y qué podría significar que, en lugar de un solo espejo, llegáramos a tener decenas de miles?
3: En principio, esos espejos no deberían iluminar un único punto. Al menos, entiendo que el plan consiste en iluminar una zona muy amplia. Además, los espejos pueden estar situados con distintos ángulos respecto al cenit. Es decir, la luz no tendría por qué proceder directamente de encima de la cabeza del observador, sino que podría llegar desde un determinado ángulo atravesando la atmósfera. Nosotros hemos calculado el caso más sencillo. un único espejo situado exactamente en el cenit, es decir, justo encima del observador. Todos los demás casos producirían una contaminación lumínica todavía mayor, porque la radiación tendría que atravesar un mayor espesor de la atmósfera y hacerlo siguiendo un ángulo oblicuo. Eso significa que tendría más posibilidades de dispersarse y generar luz difusa en la atmósfera. Si realmente llegáramos a tener decenas de miles de estos espejos y estuviéramos concentrados en una zona relativamente pequeña, el impacto podría ser catastrófico. No conozco exactamente los planes de la empresa. Se ha dicho que el objetivo sería iluminar lugares afectados por catástrofes naturales o zonas en las que estén trabajando equipos de rescate, lo cual, evidentemente, tiene sentido. Pero no se ha tenido en cuenta que esa luz difusa podría ser visible incluso a kilómetros o a decenas de kilómetros del lugar iluminado. Por tanto, afectaría también al entorno. Y si hablamos de las cifras que maneja la empresa, 10.000, 50.000 espejos, evidentemente no estarían todos en un mismo lugar, sino distribuidos alrededor del planeta. Aún así, puedo imaginar que las consecuencias a escala global serían muy importantes.
2: ¿Qué efectos negativos concretos podría provocar, en su opinión?
3: Un solo espejo produciría en la zona directamente iluminada un brillo aproximadamente 40 veces superior al de una noche de luna llena. En principio, se prevé iluminar zonas donde se encuentren observatorios astronómicos, pero evidentemente el efecto podría alcanzar a estos observatorios incluso a distancias considerables de 20 o 30 kilómetros. Un observatorio observa las estrellas en todo el cielo. La columna de luz procedente del espejo generaría luz dispersa en aproximadamente la mitad de la bóveda celeste. Eso impediría realizar observaciones astronómicas precisamente en la dirección en la que se encuentra esa columna luminosa. Y por supuesto, cualquier luz que llegue a lugares donde no debería estar también afecta al medio ambiente y a la fauna. Los animales pueden convertirse, por ejemplo, en presas más fáciles para sus depredadores. También puede afectar a las plantas porque perciben una determinada cantidad de radiación luminosa que durante la noche no deberían recibir. Y naturalmente, también puede afectar a las personas, porque puede alterar el ritmo cardíaco. Cualquier persona que salga de casa y se encuentre en una zona situada aproximadamente a 10, 20 o 30 kilómetros del área iluminada, percibirá ese exceso de luz procedente de un lado del cielo en el que en principio no existe ninguna fuente luminosa. Si allí no hay ninguna ciudad, pese a todo, aparecerá una especie de cúpula luminosa sobre el horizonte. Y eso puede afectar al sueño de las personas, especialmente si las ventanas de sus viviendas están orientadas precisamente en esa dirección.
2: ¿Cuáles serán los siguientes pasos de su investigación?
4: La estudia que hemos hecho fue en realidad minimalista. Hemos calculado el caso cuando el zrcadlo se encuentra justo sobre las cabezas.
3: El estudio que hemos realizado era en realidad un estudio minimalista. Calculamos el caso en el que el espejo se encuentra directamente sobre la cabeza de los observadores. Ahora queremos calcular qué ocurrirá cuando los espejos estén situados con ángulos cenitales mayores, es decir, cuando el observador los vea por encima del horizonte, 30, 40 grados o incluso más. En ese caso, la luz tiene que atravesar capas muy gruesas de la atmósfera y, por tanto, aumenta la probabilidad de que se disperse. También queremos estudiar el caso de una nubosidad ligera. Las nubes pueden bloquear la luz procedente de los espejos, pero si se trata de nubes muy tenues o incluso de nubes que no son visibles, es decir, pequeñas gotas de agua que se forman en la atmósfera, la luz puede dispersarse sobre una superficie mucho mayor. Eso podría producir efectos todavía más importantes de contaminación lumínica. Además, queremos incorporar al modelo de polarización de la luz, que es muy importante porque puede influir en la orientación de los animales. Muchas especies utilizan la polarización de la luz para orientarse, y por eso también queremos estudiar este aspecto.
2: El desarrollo de espejos orbitales abre una posibilidad tecnológica novedosa, pero también plantea preguntas que todavía necesitan respuestas. La investigación realizada por científicos eslovacos y estadounidenses muestra que el efecto no se limitaría necesariamente a la zona que se pretende iluminar. Por ahora, los cálculos publicados corresponden a un escenario simplificado y, como hemos escuchado, los investigadores continúan ampliando el modelo con el estudio de diversos condicionantes, lo que permitirá evaluar con mayor precisión sus efectos. La cuestión central será determinar hasta qué punto esta tecnología puede utilizarse sin convertir una nueva fuente de iluminación artificial en un problema ambiental de alcance global.
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0: En Eslovaquia, las familias monoparentales enfrentan desafíos significativos que las colocan en una situación de vulnerabilidad económica y social. Estas familias, compuestas por un solo progenitor y uno o más hijos dependientes, representan aproximadamente el 37% de los hogares más expuestos al riesgo de pobreza en el país. Esta situación se ve agravada por la escasez de recursos, ya que muchas de estas familias sobreviven con ingresos limitados. Por ejemplo, se estima que alrededor de 250.000 niños de hogares monoparentales viven con menos de 5,5 euros al día para la alimentación. Además, el 51% de estos hogares no pueden permitirse unas vacaciones de una semana al año, una carencia que afecta a más de la mitad de las familias monoparentales eslovacas. Estos datos reflejan una realidad preocupante. La pobreza en las familias monoparentales en Eslovaquia no solo es una condición económica, sino también un factor que perpetúa la exclusión social y limita el acceso a las oportunidades para los niños. La falta de apoyo institucional y la precariedad laboral dificultan la salida de este círculo vicioso, afectando tanto a los progenitores como a sus hijos en su desarrollo y bienestar. Así, para intentar de alguna manera paliar esta problemática, se creó hace un año el Banco de Ropa y Vestimenta. Durante su primer año de funcionamiento, este Banco de Ropa eslovaco ha ayudado a más de 2.350 familias monoparentales de Eslovaquia que se encontraban en una situación difícil. Este banco fue creado como respuesta al aumento de la pobreza en los hogares monoparentales y la necesidad de ayuda material específica. Durante todo este tiempo, se han enviado casi 10.000 paquetes con ropa a familias. Los representantes del proyecto informaron al respecto en una rueda de prensa recientemente celebrada en Bratislava. El director de la Fundación para los Niños de Eslovaquia, Ondrej Gallo, responsable del proyecto, se refirió al último censo de población de Eslovaquia 2021 y señaló que en la República Eslovaca hay más de 180.000 familias monoparentales con hijos dependientes, en las que crecen más de 310.000 niños. Y dio a conocer otras cifras, como que hasta un 46,4% de los hogares monoparentales están en riesgo de pobreza, o que aproximadamente el 90% de los progenitores que están solos son mujeres, y que la mayoría de las familias monoparentales tienen un solo hijo. Según la experiencia del Banco de Ropa, los ingresos medios de una gran parte de las familias monoparentales son de 800 euros al mes, lo que supone un retraso considerable con respecto a las familias normales. El director, Ondrej Gallo, continuaba explicando de qué manera podían los padres acceder a las ayudas.
1: Es muy sencillo. Si un padre o madre, como progenitor en solitario, desea recibir un paquete de este tipo para él o ella y sus hijos, solo tiene que visitar nuestra página web www.odefnabanka.sk. Allí encontrará un sencillo formulario electrónico en el que le pediremos, por supuesto, sus datos de contacto y a continuación deberá indicar el sexo y la talla, tanto para él como para sus hijos. Y en función de esta solicitud, preparamos los paquetes de forma individualizada y los distribuimos directamente a las familias.
0: Sobre esta base, en el Banco de Ropa preparan el paquete con ropa para padres e hijos, con la que podrán vestirse de la cabeza a los pies. Los paquetes se distribuyen a las familias necesitadas a través de un servicio de entrega a domicilio a través de una de las empresas colaboradoras. El director de la fundación destacó que la familia no puede elegir artículos concretos. El paquete se prepara en función de los parámetros mencionados que la familia indica. Una familia puede solicitar el envío de un paquete con una frecuencia máxima de una vez cada 3 meses. Gallo añadió que el banco de ropa solo acepta ropa limpia y en buen estado. Si la ropa no está limpia o está dañada de alguna manera y no podemos utilizarla para familias monoparentales, la enviamos a un centro de reciclaje ecológico, precisaba Gallo. El banco de ropa no acepta, por ejemplo, zapatos usados ni ropa interior usada. También informaba que quien desee donar ropa puede enviarla o llevarla personalmente al banco de ropa, situado en el barrio de Petržalka, en Bratislava. Gallo explicaba también quiénes eran los colaboradores del proyecto.
1: Gracias a la colaboración con nuestro socio checo y también con nuestros socios de JTI y Slovakia Parcel Service, hemos conseguido poner en marcha a lo largo de este año la iniciativa de ayuda a familias monoparentales mediante la donación de ropa usada. Cada paquete contiene ayuda para un progenitor o un niño.
0: Pero, ¿qué contiene cada paquete? Continúa Ondrej Galo, director del Banco de Ropa Eslovaco.
1: Cada uno de estos paquetes contiene ropa usada, pero limpia y en buen estado, que puede vestir a esa persona de la cabeza a los pies, lo que significa que tanto en verano y primavera, como en otoño e invierno, adaptamos los paquetes para que ese padre o madre y su hijo o hija encuentren la ropa completa necesaria para vestirse. Es decir, hay pantalones, camisetas, sudaderas, ropa de invierno y similares. Gracias a nuestros socios y gracias al esfuerzo de nuestros compañeros del Banco de Alimentos, hemos conseguido enviar 10.000 paquetes por toda Eslovaquia durante el último año. 10.000 paquetes que representan ayuda para 2.350 familias monoparentales.

Además, según explicaba, el banco de ropa tiene previsto ampliar su capacidad, ya que las instalaciones actuales no son suficientes para satisfacer la creciente demanda de ayuda. También quiere mejorar su funcionamiento, ampliando los contratos de trabajo de los empleados, incluidas las madres solteras. Para ello, durante estos días han puesto en marcha también una recogida de fondos que permita financiar muchos más proyectos. De hecho, tal y como el director, señor Gallo, añadía para finalizar, en el Banco de Ropa están estudiando la forma de incorporar a su red de distribución otras formas de ayuda para personas necesitadas. Y bien amigos, con esto hemos llegado al final de nuestro programa de hoy. El tiempo destinado al mismo ha llegado ya a su fin y no nos queda más remedio que despedirnos. Desde este lado del micrófono, quien lo hace es su redactor, Hilario Ruiz de Gaona y Torres. Por supuesto, lo hacemos dando las gracias a Abdulgani Arut, nuestro técnico de sonido, y a Radomir Mesha, nuestro asesor musical, que es quien nos ha puesto la música del programa. Y ahora sí, amigos, solo recordarles para acabar que mañana y yo mismo les ofreceré el programa del sábado en el que podrán volver a escuchar algo de lo mejor de la semana. Y el día siguiente, domingo, para completar el fin de semana, será Peter Sabacek quien les ofrezca el por ustedes para el programa, la lectura de sus cartas, bajo la rúbrica Charlando con los oyentes. Y nada más pues, ahora sí, que pasen un feliz viernes y por supuesto que tengan un muy buen fin de semana. Muchas gracias a todos por su atención y como siempre les deseamos, tengan mucha salud, cuídense mucho y hasta muy pronto.